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1: Buenos días. Tengan todos ustedes, mis queridos radioyentes.

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0: también tengo algo para ti. Sé que debí dártela mucho antes, pero estaba asustada. Solo que ahora ya no me asusta más. ¿Comprendes?
1: Empiezo a hacerlo.

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0: Hola, buenos días. Bienvenidas, bienvenidos a La Palabra con nosotras, con nosotros. Entramos a la recta final de nuestro comentario de la primera carta de Juan. Ya en el capítulo quinto habíamos visto cómo inicia el capítulo en sus primeros tres versículos haciendo una especie de resumen en el sentido de el mensaje fundamental es que en Cristo, en la palabra eterna del Padre encarnado a través de su plenitud humana en cuanto a verdadero hombre, a través de la cual se espera, se concreta este camino de redención, la manera como nos sana de nuestras heridas y nos salva, etcétera, es el centro de lo que constituye el itinerario cristiano hacia la vida plena, hacia la vida en Dios. Entonces, el dejar que el Señor Jesús se convierta en una gracia, en una entrega, en un acto de amor concreto, plenamente humano, a través del cual asume sobre sí las consecuencias de nuestro egoísmo, liberándonos de ellas, destruyéndolas con su muerte y siendo primicia de la resurrección a la que nos invita, esta nueva vida, esta vida de Zoe. Así empieza estos tres primeros versículos. El resto, pues, es conclusión de la carta, un poquito de despedida. Vamos a leer el párrafo siguiente, que es del versículo 4 al 8, y nos dice: todo el que es hijo de Dios vence al mundo, y esta es la victoria que venció al mundo, nuestra fe. ¿Quién vence al mundo sino el que cree que Jesús es el Hijo de Dios? Es el que vino con agua y sangre, Jesucristo. No solo con agua, sino con agua y sangre. Y el Espíritu, que es la verdad, da testimonio, porque el Espíritu es la verdad. Tres son los testigos: el Espíritu, el agua y la sangre. Y los tres concuerdan. Palabra de Dios. Bueno, en este primer párrafo que vemos aquí y que hace alusión a un capítulo importante del Evangelio de Juan, en aquel relato largo, una especie de discurso después de la última cena del Señor Jesús, en el capítulo 19 de Juan, en el relato de la pasión, se habla de estos referentes. Recordemos que el sentido de testimonio es alguien que comunica un dato tan fuerte que ayuda a consolidar nuestra opinión en un sentido u otro, por ejemplo, en un juicio. Los testigos, sobre todo testigos de vista, personas a quienes les ha constado una situación problemática, pues nos ayudan a podernos ubicar, a poder tomar postura, finalmente a no solamente formar nuestro criterio, sino alcanzar un nivel de convicción, de convencimiento que nos pueda orientar. La temática sigue siendo la que ya comentábamos, esta importancia de no salirnos de el mensaje central del camino cristiano de acceso a Dios, a la vida plena, que es la relación concreta que cada persona desarrolla con Jesús, verdadero Dios, verdadero hombre. Empieza este párrafo que acabamos de leer subrayando que el que es hijo de Dios vence al mundo. Traducido a lo que hemos estado comentando, todo el que se acoge, se deja amar por Dios, empieza a experimentar, cultiva su conciencia para percibir esta relación de filiación con respecto a Dios, de esta relación íntima, cercana de Dios que se presenta como Padre y como Padre amoroso, vence al mundo, que quiere decir vence a su egoísmo. Ya hemos dicho varias veces que al referirse al mundo está hablando no de la creación, de la realidad que nos rodea, sino sobre todo ese dinamismo propio del ego, el egocentrismo, el egoísmo, pues todas las maneras como se manifiesta. Quien se acerca al amor infinito de Dios y va siendo sanada, sanado en él, vence al egoísmo en su propia vida y contribuye a que ese egoísmo vaya siendo desterrado del entorno de la creación. La segunda parte del versículo lo reafirma. Esta victoria que vence al mundo es nuestra fe. Ya recordamos que fe no es meramente una disposición interna a creer cosas que me cuentan, sino es un camino a través del cual voy conociendo a alguien, se me va haciendo digno de confianza, digno de fe, fidedigno, y aunque no tengo absolutamente todos los elementos para estar consciente o poder llegar a las últimas consecuencias de este itinerario, como puede ser el itinerario al que Dios nos invita a construir la comunión, estoy dispuesto a creer, es decir, a apostar a mantenerme ahí, aunque no tenga ya, o no tenga todavía, todos los elementos que me puedan llevar a pensar que esa propuesta que Dios me ofrece se va a realizar, sobre todo como yo me la imagino. Entonces, cuando hablamos de fe, ya hemos dicho varias veces, es creer y saber, porque va creciendo nuestra relación con Cristo, una relación de cercanía e intimidad. A través de eso va siendo sanada nuestras heridas egoicas, va creciendo nuestra sensibilidad para amar a la manera de Dios, y así vencemos al mundo, es decir, vencemos a nuestro ego y a las estructuras egoístas, egoicas del entorno social, económico en el que nos movemos. Pasamos a ser ciudadanos del reino, es decir, ciudadanos de esta relación de cercanía, de fidelidad al Dios vivo. Vuelve a este mismo tema en el siguiente versículo, el quinto, donde dice: ¿quién vence al mundo sino el que cree que Jesús es el Hijo de Dios? ¿Qué es lo que está diciendo? La única manera de vencer al mundo, la única manera de vencer al egoísmo y a esta trampa que nos mantiene esclavizados, es acercarte al Señor Jesús y ponerte en sus manos. Entablar una relación desde el silencio cultivado, desde esta escucha en la interioridad, en el corazón, desde esta apertura a habitar la Sagrada Escritura, en particular los Evangelios, que nos ponemos en camino. Así vencemos al mundo, así vencemos al egoísmo. El Señor Jesús nos dice en el siguiente párrafo: es el que vino con agua y sangre, Jesucristo. No solo con agua, sino con agua y sangre. Este binomio, que es muy importante en la tradición de Juan, él nunca lo explica, nunca dice totalmente a qué se está refiriendo con esto. Recordemos que aparece también, y ese es el capítulo 19 en la Pasión, cuando el corazón de Jesús es traspasado y lo que brota de ahí es agua y sangre. Algunos autores consideran que está hablando del bautismo, a eso hace referencia el agua, y con todo ese bautismo, pues de alguna manera ya era parte de una práctica propia de la comunidad, y la sangre como referente de la vida, ya hemos dicho muchas veces que era símbolo de la vida en la cosmovisión judía, implica recibir esta vida de Cristo. A través del bautismo somos introducidos a su cuerpo y eso nos introduce a su vez en un dinamismo particular. Ese dinamismo que hemos estado describiendo como la capacitación, la manera como Dios nos permite desarrollar la sensibilidad para vivir y relacionarnos a la manera de Dios en un amor de agape. Luego introduce el tercer testigo, el Espíritu, tercera persona de la Trinidad, y que, como sabemos, es quien, al donársenos, establece estos vínculos, ¿no? Cuando el Espíritu está actuando, lo que percibimos es la presencia de la persona a la que amamos y el amor que nos une. Entonces, ahí está progresión: bautismo, dinamismo de la vida de Cristo que entra en nosotros y el Espíritu que nos capacita para eso. Mañana continuamos con este comentario de los últimos versículos de la primera carta de Juan. Que tengan un buen día, Dios con ustedes.
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4: Hoy es lunes 21 de septiembre y esto se llama Radar de Ibero 90.9. Muy buenos días, tengan todas y todos ustedes bienvenidos a este noticiero matutino aquí en Ibero 90.9. Yo soy Sebastián Erdmecker y como cada día, ya desde hace 3 semanas, acompañado de Rox Aguilar guión bajo Rox Cubas.
5: Sebastián Erdmecker, muy bien, muy feliz y con un reclamo. Porque se supone que íbamos a empezar, según tú, con Earth, Wind and Fire.
4: Pues sí, pero me dijiste básico, así que dije, está bien.
5: Te dije, ¿qué básico? No, porque pero yo quería sacar mis datos.
4: Today is the 21st of September.
5: September.
4: 21 de septiembre, Rox.
5: Del 2026.
4: Se nos acaba el mes patrio.
5: ¿Hiciste simulacro? Ah, que no estabas.
4: No estaba en la Ciudad de México, pero sí sonó mi celular. Y sonaron los celulares de las personas con las que estaba, aunque no estuviera necesariamente en la zona sísmica. Entiendo que sonó en todo el país. Uh-huh. Y ahora sí sonaron bien los celulares.
5: Yo, ¿no? Dice Vivi Lara que a ella no le sonó el celular.
4: Ah, no le sonó el celular.
5: ¿Ya checaste que tuvieras activadas esas?
4: ¿Que hubieras pagado? ¿Que tuvieras datos?
5: ¿Sí te registraste? ¿Sí registraste tu número?
4: Fue eso, ¿no?
5: Exactamente.
4: Sí, pero hubo simulacro nacional el sábado 19 de septiembre. Algunas cifras, hubo una persona infartada y una persona lesionada después del simulacro aquí en la Ciudad de México. Al menos esa fue la cifra que dio Miriam Ursúa, la secretaria de Gestión de Riesgos y Protección Civil acá en la Ciudad de México.
5: Así es, Sebastián. Y luego muy prontito, después del simulacro, se fue Clara Brugada a Nueva York a convivir.
4: Todo el mundo está en Nueva York ahora y Clara Brugada,
5: pues
4: la jefa de gobierno.
5: Yo voy en la Ciudad de México.
4: estoy yo aquí, pero van a pasar cositas en Nueva York esta semana. Estuvo la jefa de gobierno este fin de semana, estuvo ayer con el alcalde de Nueva York, Soran Mamdani, hablando un poco de las utopías y el alcalde neoyorquino diciéndole, bueno, es muy importante este proyecto y también que como yo, usted, señora Clara Brugada, también ponga al centro a la clase trabajadora como el instrumento principal o el foco principal de las políticas públicas cuando uno es alcalde de una metrópoli como la Ciudad de México o como Nueva York.
5: Sí. A mí me llama la atención las declaraciones de Mamdani sobre las utopías, por ejemplo, porque me acuerdo cuando estaba mucho en campaña Clara Brugada para ser jefa de gobierno, que vino a la Universidad Iberoamericana, ella era su carta de presentación, ¿no?
4: Las utopías. Sí.
5: Y yo me acuerdo que le preguntaba, pero me encanta la idea, me encanta, ¿no? Pero, ¿qué pasa adentro de las casas? O sea, ¿qué pasa cuando las infancias y las juventudes y las mujeres terminan su curso, llegan a su casa y entonces se enfrentan violencia de género, ¿no? Porque esa era como una de las... y bueno, pues evidentemente el reto es mayúsculo, pero me parece interesante el reconocimiento a nivel internacional.
4: Sin duda, creo que ha sido un proyecto muy exitoso, iniciado en Iztapalapa y que se ha ido replicando a distintas zonas de la Ciudad de México. Ahora que ya es jefa de gobierno Clara Brugada, creo que es un proyecto muy exitoso. Tienes toda la razón en este punto. O sea, como durante la participación de la sociedad en la utopía, en los cursos, en las actividades, en los talleres, en lo que ocurre dentro de estas utopías que hay de chile, mole y pozole, sí, ¿no? Con aviones y con barcos y demás, todo muy bien. Habría que preguntarse afuera de las utopías y también otros rezagos que ha visto la Ciudad de México, ¿no? De utopías no se gobierna una ciudad con 9 millones o 20 millones, dependiendo de cómo lo quieran contar, ¿no? Temas de movilidad, temas de seguridad, temas de infraestructura, temas de desarrollo económico, temas de integración barrial, es decir, hay muchos otros aspectos de la Ciudad de México que en esta administración hemos visto complicarse. Esto no quita nada, que la utopía hasta a Mamdani le gusta.
5: Exactamente. Qué bonitos aretes traía, por cierto, la jefa de gobierno, Clara Brugada. Nomás, era nomás, ahí, dato curioso. 55,
4: que nos diga dónde los compró.
5: Sí, de verdad que sí. 55-529-2599 es el número de WhatsApp y el teléfono de esta cabina, la cabina más fría de la Ciudad de México. Ya lo saben, estamos esperando sus reportes, el tráfico, a dónde van, qué van a desayunar, ya desayunaron. Sí, tienen esta slow morning, ya saben, como que se despiertan.
4: ¿Qué, y se hacen ¿de qué privilegios gozas tú?
5: Bueno, hasta hace 3 semanas yo tenía slow morning, Sebastián Hermenguez.
4: Despertarse con ruido blanco y hacerse un cafecito, exacto, leer el periódico físico.
5: Exactamente, eso sí.
4: Poner música de fondo, no, Rox, eso ya acabó.
5: Era esa mi día a día. Arroba Hermenguer MX y arroba Rox Aguilar guión bajo, les vamos a estar leyendo y queremos saber también de qué quieren platicar ustedes. Ya no sé si alargar más esta introducción y preguntarte por Alex Sintek, o mejor te pregunto por la nota del día.
4: ¿Qué puedes con Alex Sintek? Siguió dando... A ver, siempre creímos que el jingle de la catsup era lo peor que podía crear Alex Sintek, hasta que se aventó este último jingle que nos puso nuestra productora Mariana Lara al inicio de este programa.
5: Jesucristo estaba loco, Sor Juana Inés estaba loca. Ya que se compara a sí mismo con
4: Jesucristo. Se está comparando con ellos. Sí, o sea, está diciendo como... Sí, yo sí, pero ellos también.
5: ¿Sabes? Sí, está diciendo como de todos estos genios de la vida dijeron que estaban locos.
4: Ahí anótenme.
5: Ahí estoy yo. Y luego me pareció algo muy grave porque dijo, me voy a Reino Unido, donde, bueno, Inglaterra, donde ahí sí me entienden. Y yo, chico, no.
4: Sí, jugando con esta acusación que se le había hecho y que él ha negado, ¿no? De acoso sexual.
5: Acoso
4: contra menores de edad británicos.
5: Sí, pero lo perdí. O sea, me parece que está sufriendo de no sentirse reconocido, por un lado, con una masculinidad evidentemente frágil y una poca evolución comercial. Porque, ok, no hagas reggaetón, no es a fuerza que hagas reggaetón, no es a fuerza que hagas regional mexicano, pero sí es a fuerza que entiendas las cómo se está moviendo el mercado y las formas de consumo. Y pues de ahí carecemos.
4: Sí, sí, sí, y con poca intención de entender, ¿no? Uh-huh. Que creo que es lo peor, en una cerrazón absoluta. Le leía, ¿no? Cuando hizo esta presentación en la Benito Juárez, de tenía una saxofonista muy talentosa, que decía, cuando alguno de esos reggaetoneros tenga una saxofonista como esta, ahí sí hablamos. Bueno, me hubiera gustado que se parara en el concierto de Bad Bunny y viera la banda con la que se presentó San Benito en la Ciudad de México y en toda su gira de Debí Tirar Más Fotos. Es decir, la cancelación de la capacidad musical a través del prejuicio nada más, ¿no? Sin conocer el género, sin conocer a los artistas, más allá de todo lo que ya ha dicho este señor Alex Sintek.
5: Y hay ejercicios, ya para cerrar, hay ejercicios interesantes. Por ejemplo, Yandel hizo una serie de conciertos, no sé si sigue de gira, de conciertos sinfónicos, e incluso hay grandes violinistas que también respondían a la crítica de cómo estos músicos de orquesta se prestan a tocar reggaetón. Entonces, a eso voy con la evolución del mercado y de las formas de consumo, hasta en música.
4: Nuevas propuestas con gente muy talentosa, ¿no? Paquito y Catriel, músicos de conservatorio. Esto... que hacen otra cosa.
5: Bueno, ¿cuál es tu nota? No es cierto.
4: Ya estás de Alex Sintek. Vamos a pelearnos. Vamos a pelearnos de verdad.
5: A ver, venga.
4: Ya te decía que todo el mundo está en Nueva York.
5: Ajá.
4: Todo el mundo está en Nueva York esta semana. Uh-huh. Porque empieza mañana el debate general de la Asamblea General de Naciones Unidas. Cada septiembre, por estos días, los líderes y las lideresas de los países...
5: ¿Me vas a robar mi nota?
4: ¿Es la misma?
5: Yo creo, ajá.
4: Yo voy a hablar en general.
5: Ok, muy bien, está bien.
4: Tú haz lo particular. Llegan a Nueva York, llegan a la sede central de la ONU en Nueva York para posicionar cuál es la visión de su país frente a la situación internacional que el mundo vive, ¿no? Van prácticamente todos los países que forman parte de Naciones Unidas, 195 hasta el último conteo, pero me llama particularmente la atención el contexto en el que esto está ocurriendo en este 2026. Tenemos un contexto, y lo vimos este fin de semana en Rusia y en Ucrania, pero también con la alerta que manda Estados Unidos a Medio Oriente. Ya lo estaremos platicando más adelante con Mauricio Meshulam. Un contexto de conflictos internacionales al mayor nivel desde 1946. Según el Peace Research Institute de Oslo, en 2025 hubo 65 conflictos que involucraron a países. 35 países involucrados en un conflicto armado. 35. Es el nivel más alto desde 1946, o sea, desde la Segunda Guerra Mundial, ¿no? En este contexto, ¿no?, y en la incapacidad que está teniendo la ONU para darle respuesta a estos conflictos, ¿no?, llevamos para 5 años. En febrero se cumplen 5 años de la guerra de Rusia y Ucrania, de la invasión rusa en Ucrania. También ya vamos para 3 años de lo ocurrido el 7 de octubre y que desencadenó todo lo que hemos visto en la Franja de Gaza, lo que pasa con Israel, pero también el involucramiento de Irán, lo que vemos en muchas regiones del planeta, ¿no? Entonces tenemos una serie de conflictos internacionales donde la ONU no alcanza a darles respuesta, donde aparte la ONU está completamente desprestigiada, ¿no? Hoy amanecemos con las elecciones locales en Alemania, otras elecciones locales donde otra vez vuelve a ganar en una región chiquita, pero vuelve a ganar AfD, Alternative for Deutschland, este partido de extrema derecha, que queda tercero en Berlín, Rox. Sí. O sea, en Berlín, que es la capital de las libertades, donde ya la Rosalía se inspiraba en un club de tecno donde puede pasar cualquier cosa, sí, ¿no? Ahí ganó, ganaron los poscomunistas, pues ganó la izquierda, pero la extrema derecha queda, sí. La verdadera izquierda, dirían por ahí, pero la extrema derecha queda en tercer lugar, ¿no? Entonces tienes un contexto donde parece que tendemos a que el multilateralismo, a que estas instituciones que antes eran fundamentales, como Naciones Unidas, cada vez tengan mucho menos peso, y en ese contexto se está renovando la Secretaría General de la ONU. Este fin de semana también anunció Michelle Bachelet, expresidenta de Chile, que renunciaba a las intenciones de dirigir la ONU, una propuesta que llevaba el patrocinio de México.
5: Y que esperaban muchos, sí.
4: Y que esperaban muchos, ¿no? Porque probablemente tocará a una mujer, probablemente tocará a una persona en Latinoamérica, así que Michelle Bachelet era una buena opción. Chile le retiró su apoyo tras el cambio de gobierno de Boric a Kast. Con Kast, con este nuevo gobierno, se le retiró este apoyo, así que quedó prácticamente solo con el apoyo de México y de Colombia. Y este fin de semana anuncia Michelle Bachelet que ya no va ella. Irá la ex vicepresidenta de Costa Rica, una mujer muy conocida y muy conocedora del ámbito del sistema de Naciones Unidas, pues. Pero es decir, está la organización, está la ONU en un proceso de reconfiguración y de renovación de su más alto cargo, en un contexto de conflictos absolutos en un montón de lugares, y aparte en una crisis de liberalismo, y liberalismo entendido como creer que instituciones como la ONU sirven de algo.
5: Oye, aguanta.
4: Así me puse.
5: Estuvo rudo el fin de semana, ¿no?
4: Pues, ¿qué te digo?
5: Es que, a ver, mi nota va por ahí mismo.
4: ¿Por Nueva York?
5: Va hasta Groenlandia. Hablamos de Groenlandia.
4: ¿Qué internacionalista estás?
5: Andamos hoy, mira.
4: Se nota que va a estar Mauricio Meshulam con nosotros.
5: Se nota que va a estar Mauricio Meshulam con nosotros al rato. El tema de Groenlandia forma parte de la agenda de la Asamblea General de Naciones Unidas porque el presidente de los Estados Unidos, Donald Trump, anunció el viernes en Truth Social, su red que solamente él lee y él usa, que llegó a un acuerdo con el gobierno de Dinamarca para garantizar la seguridad de este lado del charco, pero está raro porque Groenlandia...
4: Está como en medio,
5: está,
4: ¿no?
5: Pues está en medio, ahí voy. Groenlandia es territorio autónomo de Dinamarca. está precisamente, si ustedes ven el mapa, digamos así, desde arriba, si ven un globo desde arriba, está justo entre América del Norte y Rusia, ¿no? Entre Estados Unidos y Rusia.
6: ¿Y Europa?
5: Sí, bueno. Ah, bueno, sí. Y Europa. Es verdad.
4: La clase de geografía, Rox.
5: Está arriba. Y aparte lo estoy viendo en el mapa. O sea, estoy viendo el continente. Pero bueno, ajá, entre Estados Unidos y Europa.
4: Sí.
5: Ahora, él anunció que le da control permanente este acuerdo con Dinamarca. Uh-huh. Le da un control permanente de la seguridad y todas las necesidades, lo que eso signifique, sí, de Groenlandia, y esto de forma indefinida. Pero lo que no dice el presidente de los Estados Unidos, Donald Trump, es que hay un acuerdo en 1951 ya de Estados Unidos con Dinamarca para que Estados Unidos tenga permanencia militar en Groenlandia, ¿no? Okay. Se pone interesante gracias al cambio climático, porque sí, esto significa que el deshielo ha permitido, pues, el paso más fácil de embarcaciones, ¿no? Y en medio de este conflicto, que ya nos decías, de muchos países, y en medio de esta tensión geográfica, pues se vuelve mucho más atractiva la presencia de este territorio que está literalmente, ¿no?, en medio del mundo, ¿no? Uh-huh. Entonces Estados Unidos dijo, no, pues voy a reforzar esta presencia militar. En teoría sí se ve, pues está como reforzando esta presencia militar de Estados Unidos en Groenlandia, y se espera entonces que sea en la asamblea que la ONU diga, órale va, pues fírmenle y entonces reforzamos que quede en papel. Lo que aclaro una vez más es qué cambió, o sea, okay, qué cambia desde 1951 hasta el 2026, que Estados Unidos tenía presencia y podía tener
4: bases militares ahí.
5: Exactamente. Lo que dice Trump es, ningún país de la OTAN puede entonces, gracias a esto, pues poner ninguna base militar en este territorio, y bueno, de esta forma entonces salvaguardamos esta parte de el mundo, ¿no? Entonces, bueno, se va a poner interesante.
4: Porque es interesante cómo, de nueva cuenta, el presidente de los Estados Unidos logra darle el spin narrativo para embolsarse, claro, una victoria, ¿no?
5: Claro.
4: Cuando realmente en el papel, según lo que nos cuentas, Rox, cambia poco.
5: Sí.
4: Cambia poco de lo que ya estaba acordado desde la década de los años 50. Es decir,
5: o sea, eso creemos, pues, porque no sabemos si hubo algún otro tipo de acuerdo.
4: Claro, habrá que ver justamente el papelito y lo que digan los liderazgos de Estados Unidos y de Dinamarca en la Asamblea General que empieza mañana y acaba el 28 de septiembre. Pero sí, ¿cómo el presidente de los Estados Unidos logra embolsarse estas victorias? Llevaba meses diciendo con que se iban a quedar Groenlandia, con que lo iban a comprar, con que se lo iban a quitar a Dinamarca. Los metió en un verdadero brete, los dos aliados de la OTAN, ¿no? Uh-huh, Dinamarca, uh-huh, y Estados, uh-huh, Unidos, miembros de la OTAN. Y Groenlandia, un punto clave geopolítico, pero geoestratégico también, Rox, en el sentido de, a ver, es un buen colchón entre Europa y América, uh-huh, es decir, ante alguna posible invasión, avance militar de países que controlan o que tienen presencia en el Ártico, como lo puede ser Rusia, uh-huh, o como incluso lo podría ser China, Groenlandia es importante como un colchón, como un estado tapón, se le dice, ¿no? Los que sí estudiaron relaciones internacionales. Pero por el otro lado también, y aquí vuelvo a traer a la mesa a nuestro compañero Elon Musk.
5: Ahora, compañero,
4: es un territorio con alta presencia de tierras raras, de minerales necesarios para las nuevas tecnologías, como lo puede ser inteligencia artificial, como, uh-huh, lo puede ser,
5: exacto,
4: el
5: claro,
4: litio, etcétera, etcétera. Entonces, si sumamos factores, ¿no?
5: Como
4: ver a Elon Musk, a Jeff Bezos y a todos los liderazgos o los CEOs, los directores de empresas tecnológicas en la inauguración de Donald Trump, y de ahí las intenciones de Donald Trump geopolíticas que muchas veces benefician también a estos dueños de Tesla, de Amazon, de OpenAI.
5: Ojito con los coches también de importación china, porque todos ya son de litio también.
4: Exactamente, ¿no? Y Groenlandia es un territorio con altos recursos en estos, uh-huh, que, llamadas tierras raras, uh-huh, minerales sí, importantes para estas nuevas tecnologías. Entonces, no solo es un punto de contención militar, también es un punto de explotación de recursos, uh-huh, que en pro de lo que decíamos la semana pasada, que decía Trump, quien gane la carrera de la IA ganará el mundo, ¿no?
5: Y que una vez más se facilita la extracción, o está habiendo ahí como una luz al final del túnel para quienes quieran extraer todos estos materiales, porque se ha facilitado mucho gracias a que se está derritiendo todo el hielo,
4: pues sí,
5: la navegación en estas aguas, en estos territorios que antes pues era mucho más difícil llevar y navegar. Entonces, pues eso.
4: Pues ahí está. Nos
5: pues
4: pusimos,
5: sí, muy la ONU.
4: Nos pusimos de niños Moon el día de hoy.
5: Exacto, que se note.
4: Que se note que estudiaste Relaciones Internacionales.
5: No, yo no.
7: La directora de la Oficina de la Política Nacional de Control de Drogas de Estados Unidos, Sarah Carter, advirtió de una serie de acciones que su gobierno implementará contra políticos que ayuden a los cárteles en México. En entrevista con N+, la Sarina Antidrogas explicó que contempla prevención primaria y tratamiento, además de acciones para rastrear armas enviadas hacia México.
8: If there are politicians that are working with the cartels, whether that be in Mexico or even in the United States, if we know about it, we will seek them out and we will hold them accountable for that. So this is a very important part of what our government is doing. President Donald Trump has made it very clear that our administration is no longer going to sit back and allow these cartels to operate with impunity.
7: La presidenta Claudia Sheinbaum visitó Culiacán, Sinaloa, como parte de su gira del segundo informe de gobierno. Ahí advirtió que la injerencia no resuelve los problemas, la injerencia provoca violencia. Aseguró que los mexicanos rechazan cualquier acción por parte de un gobierno extranjero. Además, reiteró su apoyo a la gobernadora interina Graciela Domínguez.
9: Aquí en Sinaloa es pertinente decir siempre, la injerencia no resuelve los problemas. La injerencia provoca violencia. ¿Qué pide México? Soberanía, cooperación para el desarrollo, que es lo que genera paz. No queremos injerencia de ningún gobierno extranjero en nuestro territorio. Los mexicanos definimos nuestro futuro.
7: Este domingo detuvieron a Mariana N. por su presunta responsabilidad en el homicidio de Eric Torbellín, un joven de 13 años, en la academia militarizada Olín Cuauhtémoc, en Ciudad de México. Esta es la tercera detención relacionada con el caso. Tras 14 días reportado como desaparecido, encontraron sin vida a Josué Hernández Cayetano, estudiante de la Universidad Veracruzana. La localización del estudiante de 21 años fue confirmada por la institución educativa mediante una esquela en la que lamentó el fallecimiento del alumno. Elvis Guerra, la diseñadora encargada de crear el vestido que usó la presidenta Claudia Sheinbaum durante el grito de independencia, reportó un ataque a su casa la noche del viernes. Fuerzas federales anunciaron que vigilarán el municipio de Juchitán de Zaragoza ante la violencia que se vive en la localidad.
10: La doctora Claudia se comprometió a que no iba a haber impunidad y que habría un operativo encabezado por la Secretaría de Seguridad Pública y Protección Ciudadana. También le

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1: Se vienen las lluvias, Sebastián Armonga.
2: Ayer llovió durísimo.
1: ¿En dónde?
2: En el norte de la Ciudad de México.
1: Ah, eso ya no es Ciudad de México, eso ya es Estado de México.
2: A ver.
1: Y deja tú, porque ya es pasando Rosa las Aguilar. Torres de satélite. O sea, no. Eso ya es, sí.
2: En las Torres de satélite ya cayó un chubascón. Y
1: eso
2: de ahí,
1: no es Ciudad de México.
2: Y de ahí, siguiendo hasta la alcaldía Miguel Hidalgo, también
1: llovió fuerte. Ya. Ah. Está bien.
2: Que lo diga alguien de Cuernavaca, prácticamente. Rox, está Irving Rosales con nosotros como cada lunes.
1: Qué falta de respeto, Irving, por favor, sálvame.
2: A ver, si golpea así a la comunidad sateluca, hay que darle un llegue a los sureños, ¿no?
3: Es que yo viví en satélite.
2: Ah, ¿también? También de Escatorama.
3: Ándale, sí.
2: Muy bien, Irving.
3: Sí, de aquella época. ¿Cómo están? Muy buenos días.
1: ¿Cómo estás?
2: Muy bien, ¿tú?
3: Creo que tenía, no sé, 20 años que no escuchaba la palabra Escatorama, pero sí, de aquellas épocas.
2: De esas, es que sí, la generación.
3: Por eso crecimos.
2: Sí, tu generación creció en Escatorama y en el
1: Cine Apolo. No tengo idea qué es Escatorama, ya compartan.
3: Un lugar para, un parque de diversiones.
1: Como la pista de hielo de San Jerónimo, ¿qué?
2: O los más verdes.
1: Ay, no.
2: Bueno, bye. Sálvanos de esto, Irving.
3: Muy buenos días, fíjense que La nota económica de la semana va a estar relacionada con tecnología.
2: Okay.
3: Este fin de semana, cuatro de las empresas más poderosas del mundo en inteligencia artificial, que es Anthropic, que es quien está detrás de Claude, OpenAI, Google y X de Elon Musk, recibieron una demanda judicial.
2: Okay.
3: Y no las están demandando por desarrollar la IA muy rápido, sino las están de hecho demandando por lo contrario, por haberse puesto de acuerdo para frenarla. Y la demanda fue presentada el viernes ante un tribunal en California por cuatro suscriptores de estas compañías. Su argumento fue simple, que las leyes antimonopolio no permiten que los competidores decidan entre ellos que la competencia es demasiado peligrosa, ¿no? Que fue lo que dijeron.
2: Uh-huh.
3: Y pensando un momento, ¿por qué estas mismas empresas que construyeron la inteligencia artificial más poderosa de la historia y que hace apenas 9 días pidieron públicamente que alguien las frenara, ahora enfrentan una demanda antimonopolio justo por haber dicho que alguien las debe de frenar? Y entonces entra una paradoja que es la que quisiera conversar, ¿no? Que frenar es peligroso, pero no frenar también lo es, ¿no? Y es la historia económica más importante de esta semana, ¿no? Y aquí es para entender, digamos, que ¿cuál es el contexto de esta semana? Yo creo que hay que ver lo que sucedió en los últimos 10 días en cuestiones de la inteligencia artificial. Yo creo que es una de las secuencias más extraordinarias de la historia reciente en términos tecnológicos, y no estoy exagerando, estoy seguro. Todo empieza el 9 de septiembre, que es cuando Jacob Coxon, este investigador...
2: Con un tuit.
3: Sí, exactamente. Sí. Cuando renuncia, saca un tuit diciendo: las personas que construyen la IA creen sinceramente que podría matarnos a todos. Y a partir de ese tuit, o sea, no es solo que todo mundo, bueno, millones y millones, decenas de millones de personas vieran ese tuit, sino que 3 días después, el 12 de septiembre, su jefe o su ex jefe le dio la razón, de hecho. ¿No? Y entonces Darío Amodei, el CEO de Anthropic, que es la empresa detrás de Claude, publica este ensayo, ¿no? Este ensayo titulado "Debemos frenar el ritmo en que estamos mejorando las capacidades de la inteligencia artificial". Y en cuestión de horas se dio la reacción inmediata de los CEOs, de Sam Altman de OpenAI, de Elon Musk y de Hassabis de Google, que respaldan públicamente este ensayo.
2: Elon Musk también, esa no la tenía tan rastreada. Mira.
3: Sí, esa fue la parte interesante, y por eso de hecho la demanda a las cuatro, porque Elon Musk también sale a decir que está de acuerdo en este, que respalda más bien este ensayo. Y lo que hace esta historia tan interesante en términos económicos, obviamente no es la parte legal, sino es la pregunta que deja abierta, que es: ¿por qué las empresas que más se benefician de la inteligencia artificial están pidiendo que se les frene? ¿No? Esa es la pregunta económica, digamos. Y la respuesta tiene que ver con números que me puse a verificar este fin de semana, yo también bastante ñoño para andar revisando, directamente de Goldman Sachs, del propio Departamento de Tesoro de Estados Unidos. ¿Y cuáles son estas cifras? Entre el 30 y el 36% del crecimiento económico de los Estados Unidos del último año viene justamente de la inversión en inteligencia artificial y de los centros de datos.
2: Del crecimiento.
3: Entre una tercera parte del crecimiento económico de los Estados Unidos del último año proviene justamente de estas empresas, de estas tecnológicas. Y de hecho, Goldman Sachs va más lejos, o sea, dice que la inversión en inteligencia artificial está impulsando la mitad de todo el crecimiento de las

0: ganancias del Standard & Poor's 500, de esta bolsa tecnológica. Entonces se está convirtiendo en un motor muy, muy importante del crecimiento, ¿no? Luego, por el otro lado, Fitch corre un escenario imaginando qué pasaría si ese sector se desacelerara. Y su respuesta fue que las bolsas americanas caerían 35% en 6 meses, que es más o menos, para darle una dimensión, es la misma caída que las grandes crisis financieras que hemos observado, ¿no? Para de esa dimensión estaríamos hablando. Por eso es que Trump rechazó el llamado de Amodei con una sola frase, ¿no? Y es cuando sale Trump a decir, si matamos la gallina de los huevos de oro, solo tendrán que culparse a ustedes mismos. Es lo que sale a decirle a los CEOs de esta empresa, de estas empresas. En el fin de semana anuncia la creación de una fuerza de inteligencia artificial con un SAR al frente. Todavía no anunciaba quién iba a ser el que va a estar al frente, pero digamos anuncia la creación de esta oficina. Y aquí la pregunta es, este mismo sector que sostiene el crecimiento de Estados Unidos es el que sus propios creadores dicen que puede volverse peligroso, ¿no? Y eso, la realidad es que nadie, o sea, ni los CEOs, ni Trump, ni los reguladores o los potenciales reguladores tienen una respuesta clara, ¿no? Para esta contradicción. Y aquí yo creo que llegamos al momento que yo creo mejor define lo que estamos viviendo, ¿no? Que tiene que ver con Anthropic. Anthropic es la empresa que lanza el llamado a frenar, ¿no? El desarrollo. Sus CEO es el que publica el ensayo. Anthropic también es la empresa que está en proceso de salir a cotizar a la bolsa de valores en noviembre. O sea, justo en 2 meses va a salir a la bolsa, y su valoración objetivo es de $2 billones. No US billion, sino billones en...
1: 2 millones de millones de dólares.
0: Para ponerlo en contexto, es más grande que el PIB de México. ¿No? Lo que pretende que cotice. Buscan recaudar en esa salida $100 mil millones, que sobre todo por las pérdidas que ha presentado de 45 mil millones en los últimos 2 años, entonces lo que buscan recaudar saliendo público. Aquí la pregunta es, ¿cómo se explica que una empresa que pide frenar la inteligencia artificial quiere al mismo tiempo recaudar $100 mil millones basada en el crecimiento de esta misma inteligencia artificial, ¿no? Y aquí yo creo que la respuesta a mí se me hace bien interesante, que es, Anthropic yo creo que puede ver este llamado a frenar precisamente como un argumento a favor de su oferta pública inicial. Es decir, que posicionarse como la empresa de la inteligencia artificial más responsable del mundo, exactamente, ¿no? Este concepto ético y responsable es exactamente la diferenciación que necesita de OpenAI, ¿no? Que es su principal competidor. Entonces, justamente, yo lo que creo es que quiere esta marca de seguridad, no como un obstáculo para su valoración, sino como la marca en sí misma, ¿no? Que somos esta empresa ética que busca la seguridad de todas y todos.
1: ¿Y eso no se anula cuando los otros 3 competidores también están llamando a pausar? Ese valor agregado de yo soy ético y yo quiero ponerle candados, no se contrarresta un poco si Elon Musk se suma al llamado, si OpenAI se suma al llamado?
0: Yo creería que sí, pero lo que hemos visto en la narrativa es sobre Anthropic, que fue el primero que salió, que es el que ha estado liderando, y se ha hablado menos que han sido las otras 3 quienes salieron a apoyar, ¿no? Entonces esa parte también ha sido bastante interesante de quién va a ser el líder en esta cuestión ética, entre comillas, déjenme ponerlo así, del desarrollo de la inteligencia artificial. Y entonces Anthropic pide frenar, sale a la bolsa y al mismo tiempo acelera, porque ya anunció el nuevo desarrollo que va a salir próximamente de su inteligencia artificial, ¿no? Y entonces esto se junta con algo que también sucedió el fin de semana, que es el viernes y sábado en Dublín. Se reunieron los ministros de finanzas de la Unión Europea de manera informal, y ahí el Fondo Monetario Internacional presentó un documento sobre inteligencia artificial que decía algo muy preciso, que no es sorpresa para nadie, pero digamos, es el Fondo Monetario ya diciendo que la inteligencia artificial, por un lado, impulsará productividad, beneficios, pero que los costos serán distribuidos de manera inequitativa, bastante desigual, entre países, entre regiones y entre trabajadores, ¿no? O sea, ya es un, digamos, un anuncio formal del fondo que reconoce estas potenciales fallas en la distribución, ¿no? Que sabemos
1: va a haber. Y que es constante, ¿no? En cada desarrollo tecnológico, la desigualdad de acceso, pero también de inversión, pero también de beneficios, ¿no? De las tecnologías, dependiendo del país, si eres un trabajador, si eres un, ahora sí me va a poner marxista, pero un dueño de los medios de producción, es decir,
0: ¿no? Y es que siempre hay ganadores y perdedores de estos desarrollos, de las innovaciones, ¿no? Generalmente lo que se dice es que los beneficios de quienes ganan son mayores de las pérdidas de las personas que pierden. Y como economistas muchas veces lo que decimos que es, bueno, si los beneficios netos son positivos, entonces ahí la actualidad actuación del gobierno a través de políticas públicas es justamente repartir esos beneficios, claro, ¿no? O sea, si los beneficios netos son positivos, deberías instrumentar políticas públicas que te permitieran redistribuir eso. Eso lo sabemos como economistas desde los 70s, desde los 80s, pero la realidad es que nunca se hace, ¿no? Y eso hay que también decirlo. Los gobiernos, a pesar de que se sabe, deberían establecer políticas para redistribuir, nunca lo hacen, ¿no? Y eso hay que decirlo abiertamente. Por el otro lado, Canadá también el fin de semana hizo un llamado para que Estados Unidos, China y Francia unan fuerzas para regular la inteligencia artificial, ¿no? Justamente en respuesta a todos estos días, ¿no? Relacionados con noticias de inteligencia artificial. México, digamos, ¿cuál sería el impacto para nuestro país? Dos canales es lo que yo veo. Primero, México importa semiconductores taiwaneses. De hecho, ha crecido 300% en el último año la importación que viene de Taiwán, principalmente en Chihuahua, Jalisco y Baja California. Y entonces aquí, si el ciclo de inversión de inteligencia artificial se reduce, también se reduce la parte de lo que compra México para producir, ¿no? Y exportar a los Estados Unidos. Y el segundo, que también es muy importante, es que los beneficios se distribuirán de forma desigual. México hoy es un país que ensambla tecnología, que otros países son quienes diseñan, nosotros únicamente ensamblamos, y si la burbuja se desinfla, principalmente le pega primero a este tipo de países como México, que nos dedicamos a ensamblar, ¿no? Y no tanto a exactamente la manufactura y no tanto al desarrollo. Entonces, Sebastián Rox, déjenme cerrar con esta imagen, que creo resume todo lo que platicamos el día de hoy. Primero, cuatro empresas que construyeron el motor más importante de la economía mundial de manera reciente, piden que ese motor se frene, ¿no? Luego, el síntoma más claro de que el mundo no tiene todavía las herramientas institucionales para gestionar esta tecnología que crece cada vez más rápido es que no existe este marco regulatorio y ya se empieza a pedir a nivel internacional. El Fondo Monetario, Canadá lo pide. Y la pregunta que nadie ha respondido y que esta semana está más abierta que nunca, creo yo, es ¿quién tiene la autoridad, la legitimidad y la capacidad técnica para ponerle un freno a algo que paradójicamente todos necesitan que siga funcionando, ¿no? Y yo creo que esa es la pregunta de fondo.
2: Y en torno a la inteligencia artificial, o a estos grandes líderes de inteligencia artificial, si esta, por ejemplo, esta demanda que nos estás contando se interpuso desde el viernes, ¿no? Y entonces es como, no, espérenme, o sea, sí están, se está poniendo de acuerdo, esto va en contra de todos los principios comerciales, pero también sí hace falta una regulación a nivel Estados Unidos, y entonces cómo esta regulación nos va a pegar a todos los demás países, y entonces cómo congeniamos esa regulación todos los demás, es una locura.
0: Sobre todo porque la regulación tendría que ser a un nivel internacional.
2: Claro.
0: O sea, ya no únicamente Estados Unidos, ya no únicamente Francia, que son, digamos, los dos países hoy en día más importantes en el desarrollo. Porque se puede dar esto que se ha dado muchísimo de aprovechar las ventajas o las diferencias regulatorias en países, ¿no? Entonces, si hay dos países que regulatoriamente hablando son muy restrictivos, lo que van a hacer las empresas es irse a otro país que sea más relajado, digamos, en términos de la regulación. Por eso yo creo que no es únicamente regular, sino cómo te pones de acuerdo de manera internacional para que esa regulación sea más o menos homogénea, para que justamente no se den estos paraísos regulatorios en donde yo me voy a México, que es más relajado, por dar un ejemplo únicamente, para aprovechar esta falta de regulación y tener yo más beneficios, ¿no? Económicos. Y la realidad de todo lo que he estado leyendo es que el día de hoy yo no he leído a alguien, mira que he leído a gente que es experta en regulación, yo no he leído a alguien que, en mi opinión, tenga o haya planteado una forma que a mí me convenza de manera completa el cómo regular este sector, porque es un sector que ni siquiera sabemos a dónde va a llegar.
2: Pues ya lo decía el propio Amodei, ¿no? Como sí parecía que va a ser un destructivo para, que me parece también demasiado, ¿no? En 10 años para la humanidad, pero porque tampoco hemos alcanzado a la inteligencia artificial en temas de seguridad, en temas de leyes, y los cambios económicos que se vienen van a ser muy fuertes, muy rápidos y muy importantes, y no le vamos a agarrar el paso tampoco, ¿no?
0: Fíjate que el otro estaba, bueno, el otro de la semana pasada estaba revisando una gráfica acerca de la absorción tecnológica desde la revolución industrial, es decir, ¿cuántos años tardó la tecnología en absorberse a las personas? De la revolución industrial, de la máquina de vapor, de las computadoras, y esta es la adopción tecnológica más rápida, es decir, de que surge a que llega a las casas, déjame ponerlo así, pasaron muy pocos años digamos, a diferencia de esos otros grandes desarrollos tecnológicos que se dieron a lo largo de la humanidad. Y esa es una parte que todavía no alcanzamos, creo yo, a dimensionar, el dónde está la frontera en ese desarrollo. Porque mucho de lo que se habla es, una cosa es cómo nosotros podemos utilizar en el día a día la inteligencia artificial, y otra muy distinta es en dónde realmente está hoy en día la frontera del desarrollo que ni siquiera conocemos, y que únicamente son estas cuatro grandes empresas quienes conocen y saben dónde está esa frontera, y nadie más.
2: Exactamente.
1: Pues Irving, muchas gracias. Muy interesante.
0: Que estén muy bien, cuídense, nos escuchamos el próximo lunes.
2: Exacto. Jennifer Flores es fact-checker y reportera de El Sabueso, y resulta, Sebastián Ermenger, que no solo los mexicanos sí sufrimos delitos, sino que no los denunciamos, pero además si nos atrevemos a denunciarlos, o sea, si estamos dispuestos a luchar contra el sistema, ¿no? O sea, contra la desacreditación, la revictimización, todo el tiempo que lleva...
1: Las horas sentado en un ministerio público, efectivamente.
2: Pues... generalmente no obtenemos justicia, pero Jennifer Flores lo investigó y lo sabe mucho mejor, y le agradecemos mucho que esté con nosotros. ¿Cómo estás, Jennifer?
3: Hola, buenos días. Muy bien, todo bien por acá. Y bueno, pues justamente, efectivamente, en México, la gran mayoría de los delitos que ocurren no se denuncian, y de los que sí llegan ante las autoridades, pues no todos derivan en una investigación. Sí. Esta situación queda reflejada en la cifra oculta, que es un indicador que permite dimensionar cuántos hechos delictivos quedan fuera de los registros oficiales. Y bueno, justamente en la nota que hoy les publicamos, tratamos este tema de acuerdo con la INVIPE 2026, que es una encuesta realizada por la INEGI, y pues esta muestra que durante 2025 se estimaron alrededor de 33.8 millones de delitos en el país. Sin embargo, solamente alrededor de un porcentaje mínimo, que es 9%, fueron denunciados ante las autoridades. Esto significa que los registros de las fiscalías, pues en realidad no muestran la totalidad de los delitos que ocurren en el país. Además, pues justamente como ya comentaban, denunciar no necesariamente significa que inicie una investigación. De los delitos denunciados, únicamente 73.5% se abrió una carpeta de investigación, mientras que al considerar tanto los delitos que no se denunciaron como aquellos que no derivaron de una investigación, pues la cifra oculta alcanzó un porcentaje de 93.4%, un porcentaje altísimo.
1: Increíble, ¿no? El 9% de los delitos que ocurren en este país son denunciados, de los cuales solo el 73% generan una carpeta de investigación. Habría que preguntarse qué pasa con ese porcentaje restante. Y de ahí, Jennifer, ¿cuántos de ese 73% que nace del 9% que sí se denuncian acaban en una sentencia?
3: Claro, pues justamente, mira, también tenemos las principales razones por las que personas no denuncian, ¿no? Realmente se percibe una pérdida de tiempo enorme en las fiscalías. Esta respuesta realmente presentó un 35.8% de los casos, y también influye en la desconfianza entre las autoridades y la percepción de que los trámites llegan a ser complicados. La encuesta justamente muestra que cuando se inicia una carpeta de investigación, las víctimas no perciben resultados. En 38.1% de los casos señalaron que en realidad no pasó nada más allá de la denuncia, mientras que en 39.5% las investigaciones continuaban en trámite.
1: Pues sí, ahí está, ¿no? Cuando también recibimos los datos desde el gobierno, ya sea el gobierno federal o los gobiernos estatales, de reducción en los delitos, reducción en homicidios, pues habría que contrastarlo con este telón de fondo que es, por un lado, la bajísima denuncia que hay en el país, y por otro lado, la impunidad ante los casos que sí se denuncian.
2: ¿Y qué significaría también, habría que preguntar, que este porcentaje de las carpetas que siguen en trámite, o de las denuncias que siguen en trámite, eso qué se traduce en términos de justicia, no, Jennifer?
3: Claro, justamente, pues muchas de estas investigaciones que continúan en trámite, no estamos hablando de delitos que ocurrieron este año, sino de delitos que pues se remontan a muchísimos años atrás, ¿no? Y justamente pues las personas por eso manifiestan una pérdida de tiempo al momento de denunciar ante la fiscalía.
2: Claro.
1: Frente, no sé si tengan los datos, Jennifer, pero frente a ENVIPES anteriores, estos números, ¿cómo han cambiado?
3: Claro, es un aumento totalmente. Tener básicamente una cifra oculta de 93.4% en delitos en México es una cifra casi del 100%, ¿no? Es por 7 puntos solamente.
1: Sí, sin duda, sin duda. Y ahí, ¿no? También, Rox, la discusión que llevamos poniendo nosotros y un montón de medios y un montón de especialistas sobre la mesa de cuál es verdaderamente la reforma judicial que necesita este país, cuál es verdaderamente el cambio legal en el sistema de justicia que... pues ataque esto, que este es el principal problema de la justicia en México, ¿no? La incapacidad de generar sentencias, de judicializar casos y de generar básicamente eso, justicia.
3: Sí, en efecto, la cifra oculta de cada delito es un indicador pues fundamental para entender la violencia y la delincuencia en México. No basta solamente con conocer cuántos delitos se registran en las denuncias, ni cuánto bajan o cuánto suben. Sí. También es necesario dimensionar todos aquellos que no llegan pues a denunciarse y las razones por las que las víctimas no lo hacen o no encuentran una respuesta después de hacerlo.
2: Pues ahí está.
1: Pues ahí está. ¿Dónde podemos leer más de esto, Jennifer?
3: En el tabloide de Animal Político, en nuestro sitio web.
1: Perfecto, pues entonces ahí toda la información de esta importante encuesta que realiza el INEGI, que representa mucho de la sensación y de la percepción sobre la violencia en el país. Jennifer Flores, Fact Checker, reportera en El Sabueso, gracias por tu tiempo aquí en Radar.
3: Gracias a ustedes, buen día.
4: Hola, ¿qué tal, Rox? Sebastián, les saludo con gusto y esta mañana en el Radar Económico les cuento que el gobierno está utilizando impuestos y subsidios para evitar que el aumento internacional de la energía perjudique nuestros bolsillos. Esta semana el diésel tendrá un estímulo del 100% del impuesto especial sobre producción y servicios, el IEPS, además de un apoyo adicional de 1 peso con 84 centavos por litro. Así, el gobierno dejará temporalmente de cobrar el impuesto completo al diésel y además aportará recursos para mantener su precio alrededor de los 27 pesos por litro. Sin estos apoyos, se estima que podría superar los 36 pesos. También aumentó el estímulo para las gasolinas. En la Magna, los automovilistas pagarán solamente 37% del IEPS completo, mientras que para la Premium pagarán 41%. Esto es importante porque el diésel mueve buena parte de los camiones que transportan alimentos y mercancías, maquinaria pesada y actividades del campo. Si el diésel se encarece mucho, aumenta el costo de llevar productos hasta tiendas y mercados, y una parte puede terminar reflejándose en los precios que pagamos. Esto ocurre mientras hay una señal de alivio internacional. El petróleo bajó este lunes a niveles no vistos en 11 días ante expectativas de avances diplomáticos con Irán y una recuperación parcial en los envíos de Arabia Saudita. Así que si el petróleo permanece caro, el gobierno enfrenta mayor presión para utilizar estímulos y subsidios para contener los combustibles. Si los precios internacionales siguen bajando, esa presión podría disminuir y también el costo para las finanzas públicas. En estas primeras horas de la mañana, un dólar nos cuesta 17 pesos con 20 centavos, mientras que un bitcoin tiene un valor de 85,100 dólares.
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1: 85.100 dólares el Bitcoin, Rox.
2: Si me sobra con el cambio del fin de semana, si me ando comprando un Bitcoin. Uno nada más.
1: ¿Para qué más?
2: No ando
1: más
2: pudiente, es vanidad. Exactamente. Como el 6. Después del 6 es vanidad, dicen por ahí. No es cierto, saquen buenas calificaciones.
1: Por favor.
2: Sí estudien, no sean como Sebastián.
1: Exactamente. Si no, ya ven cómo acaban.
2: Oye, de lo que sí no hemos hablado, y no hemos hablado, me parece, desde el viernes, el tema de que parece ser que Citlali Hernández va por la Cuauhtémoc.
1: ¿Cómo estuvo eso?
2: No sé.
1: A ver.
2: O sea, en una entrevista, me parece, iba a decir otra vez Arturo Ávila. Dijo, ¿sabes qué? Pues se me hace que Citlali Hernández es la mera buena para contender por la Cuauhtémoc y yo me hago un lado.
1: Una elección competidísima en la interna de Morena por la alcaldía Cuauhtémoc, que es probablemente junto con Iztapalapa las dos alcaldías más importantes políticamente de la Ciudad de México.
2: Y Arturo Ávila, que ha hecho, ¿no? O sea, que la ha tirado a Alessandra Rojo de la Vega desde hace mucho.
1: Que lleva, exacto.
2: Plantando, ¿no? Cosecha, ¿cómo se llama? Sembrando semillas para cosechar éxitos y resulta que...
1: Walter Basalto.
2: Dijo, se hizo un lado y dijo, yo me hago un lado y le doy...
1: Sí, le dio el espacio a Citlali Hernández, actual secretaria de elecciones de Morena. Arturo Ávila, quien ya lo decías, estuvo intentando llegar ahí, también buscaba la gubernatura o la candidatura por Aguascalientes, uh-huh, por parte de Morena, y también el otro perfil que está buscando la alcaldía Cuauhtémoc por parte de Morena es Diana Sánchez Barrios, uh-huh, Rox, que es esta política líder de los comerciantes ambulantes de la Ciudad de México, con sí, muchísima presencia en territorio, con muchísimo músculo social, que también ha tenido importantes enfrentamientos con Alessandra Rojo de la Vega, la actual alcaldesa de oposición allá en la alcaldía Cuauhtémoc. Y entonces estas tres precandidaturas, que no hay que decirles así porque el INE se enoja, aunque no tome decisiones.
2: Sí, aunque no las evite, pues.
1: Aunque no las evite. Pero parece ser que será Citlali Hernández la carta fuerte de Morena hacia la Cuauhtémoc, con miras a la jefatura de gobierno,
2: y,
1: ¿no?
2: Y digo que no sé, porque no sabemos qué pasó internamente, no sabemos, o sea, Arturo Ávila pues estaba muy puesto desde hace mucho no sabemos cuáles fueron los arreglos, qué se discutió de manera interna, si más bien es Citlali Hernández, pues porque Citlali es una mujer brillante y me parece que tiene pues buen respaldo en general,
1: sí,
2: ¿no?
1: Sí, sí, sí, creo que es de los perfiles de Morena que concilian, que por lo menos dan entrevistas, que permiten el diálogo abierto. Ayer en la Chilanguera, que es como se le llama la conferencia de prensa que da Morena en la Ciudad de México, el presidente del partido en la ciudad, Paulo García, pidió no comer ansias. Dijo que Citlali Hernández primero tendrá que manifestar sus intenciones de contender por la alcaldía Cuauhtémoc. Dijo que ella, Citlali, está trabajando de manera intensa con las definiciones en los estados, pero pues que por lo pronto estarán esperando el proceso de acuerdo a la convocatoria interna del partido, y pidió, les repito, no comer ansias a los aspirantes a gobernar la alcaldía Cuauhtémoc.
2: Y sí, sí, según sus reglas, ¿no? Tendría que ya pues dejar el partido, su cargo dentro del partido, para poder entonces perfilarse.
1: Ni acabó de instalarse.
2: Sí, ¿no?
1: Ni acabó de vaciar las cajas.
2: Nomás llegó a poner así orden, así tú para acá, tú para allá, y vamos.
1: Y vámonos.
2: Pues sí, está bien. Sebastián Erdenguer, ¿qué pasó? ¿Qué ha pasado?
1: Pues no sé, que nos cuente Mariana Lara.
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6: El embajador de Estados Unidos en México, Ronald Johnson, reconoció en un mensaje vía X que durante el gobierno de la presidenta Claudia Sheinbaum han sido inhabilitados más de 2.700 narcolaboratorios y sitios de producción de metanfetamina. Acciones que, afirmó, han reducido el flujo de drogas hacia las comunidades de ambos países. El secretario de Seguridad y Protección Ciudadana, Omar García Harfuch, informó que liberaron a 3 personas secuestradas y detuvieron a 7 personas ligadas con la privación ilegal de la libertad en Puerto Peñasco, Sonora. Esto en un inmueble donde aseguraron más de 40 armas largas, 2 ametralladoras y 50 artefactos explosivos. La jefa de gobierno, Clara Brugada, dio a conocer que implementará en la Ciudad de México un modelo de servicio para operadores de plataformas digitales en la que se dedican a la entrega de comida o documentos. Esto lo comentó al concluir su participación en un foro de ciudades realizado en la ciudad de Nueva York.
7: En México tenemos ya garantizado la seguridad social. La presidenta Claudia Sheinbaum promovió la reforma y a partir de este año empezó a funcionar. Tenemos 1.400.000 personas que distribuyen alimentos, artículos, etcétera, registrados ya en el Seguro Social con muchas prestaciones.
6: La Coordinación Nacional de Protección Civil informó que ante la evolución de la tormenta tropical Polo, enviaron a personal hacia Guerrero y Michoacán en una misión eco para fortalecer las acciones de protección ante sus posibles ecos. Los 3 medios de comunicación nacionales a los que el presidente Donald Trump vetó el acceso a la Casa Blanca, CNN, MS Now y Político, presentaron una demanda basada en la primera enmienda para recuperar dicho acceso. La solicitud de emergencia será presentada ante un juez federal en el Tribunal de Distrito de Washington, D.C. y podría dar lugar a audiencias y argumentos legales por parte de la administración en esta misma semana. Otras emisoras como CBS, ABC, NBC y Fox anunciaron que dejarán de cubrir por turnos las actividades públicas del presidente en solidaridad con los medios vetados. Una periodista y candidata a las elecciones regionales en Perú fue asesinada a balazos este sábado mientras realizaba un acto de campaña en un mercado. Sucia Ponte, de 44 años y aspirante a la gobernación del departamento de Ancash, fue atacada mientras recorría con simpatizantes un mercado en el distrito de Caraz, en esa región. El secretario del Tesoro de Estados Unidos, Scott Bessent, advirtió que las aerolíneas iraníes no podrán operar a nivel mundial en 2 días, debido a las sanciones impuestas por Washington en su esfuerzo por ahogar económicamente a Teherán. El 23 de septiembre, todas las aerolíneas iraníes dejarán de operar en todo el mundo, declaró Bessent a CNBC en una entrevista.
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2: Muchas gracias, Miguel Lara. Oye, por acá nos mandan en el WhatsApp. Uh-huh. ¿Y qué onda con estas pegatinas que están poniendo en la Cuauhtémoc? Que se rumora, aluden a Citlali Hernández, porque son en los corazones del Chapulín Colorado, uh-huh, con la CH del Chapulín Colorado. Okay. Por Chapulín, no por Colorado, o por Chespirito. Y abajo dice, nos une, ¿no? Entonces Citlali Hernández, en teoría, nos une. No se ha confirmado. Es puro rumor, bueno, pero pues ahí estuvo.
1: Porque
2: ahí,
1: aparte lo estaban poniendo, había imágenes de quien estaba pintando o pegando estos stickers. Eran personas con un chaleco que guinda, decía ajá, CH, pero en color guinda, lo cual levanta suspicacia siempre en estos momentos, uh-huh, de inicio del proceso electoral.
2: De la carrera, vaya.
1: De la carrera por la alcaldía Cuauhtémoc.
2: Ernesto Osorio, ¿qué ha pasado en la mañanera?
8: Mi querida Rox, bueno, pues comentarte que ya como lo habíamos adelantado hace unos minutos, justamente hoy el secretario de Educación Pública dio detalles acerca de este acuerdo nacional para la restricción de los teléfonos celulares. Y bueno, es importante escuchar lo que dijo el secretario respecto a que cómo es que se va a implementar ya esta decisión aquí en nuestro país. Escuchemos a Mario Delgado lo que dijo hace unos minutos.
9: Y este viernes pasado llegamos a un acuerdo para regular los celulares y tabletas en las escuelas. La propuesta es que no se permita para primarias y secundarias restringir su uso en estos niveles educativos. En media superior, cada institución deberá acordar las limitaciones para garantizar el uso responsable y seguro de estos dispositivos y con fines pedagógicos. Y para educación superior, pues fomentar el uso responsable y seguro por una ciudadanía digital con ética y pensamiento crítico. Así que voy a someter a la consideración y el visto bueno de la presidenta de México de este acuerdo de CONAEDU, y si tenemos su visto bueno, para que sea publicado y entre en vigor. Vamos a hacer asambleas en las escuelas para informarle a los maestros, a las maestras y sobre todo a las familias de estas nuevas regulaciones.
8: Y eso es con miras a lo que suceda en los primeros días de octubre, cuando se dé, pues ya quizá la firma del acuerdo y del aval de la presidenta Claudia Sheinbaum. Y mi querido Sebastián, respecto a esta reunión que tú comentabas que tuvo el sábado pasado la presidenta con Maru Campos.
1: Sí.
8: Bueno, pues vamos a escuchar qué fue lo que dijo la presidenta al salir del aeropuerto, que fue en donde se reunió con la mandataria estatal, la panista Maru Campos, el sábado pasado. Esto fue lo que dijo la presidenta.
10: Sobre la presencia de los agentes de la CIA en Chihuahua.
11: Pues hablamos de la coordinación, que es importante siempre entre el gobierno federal y un estado de la república, particularmente en Chihuahua. Hablamos, lo que le comenté es que en caso de que haya habido una violación a alguna ley, tiene que procederse, y ella estuvo de acuerdo.
12: ¿Hay algún proyecto,
11: funcionario de su gobierno haya cometido algún delito, que se proceda? Y ella dijo,
12: ¿hay algún programa, alguna acción que vayan a hacer en conjunto?
11: Y acordamos que a través de la Secretaría de Gobernación o de la Secretaría de Seguridad, dependiendo del tema, se trabajará conjuntamente para el bienestar de las y los chihuahuas.
8: Y bueno, la gobernadora de Chihuahua no se podía quedar atrás, y a través de su cuenta X también dio su interpretación o su versión de qué fue este encuentro que tuvo con la presidenta. Vamos a escuchar a Maru Campos.
13: Buenas tardes. Como probablemente algunos saben, le escribí una carta a la presidenta Claudia Sheinbaum en la que le pedía una reunión aprovechando su visita a Ciudad Juárez para tratar temas de relevancia para nuestro querido estado. Finalmente, el día de hoy, me reuní en privado con la presidenta de la República. Era un encuentro necesario para ambos gobiernos, después de meses de diferencias sobre lo que estamos haciendo en materia de seguridad desde Chihuahua. Nos hablamos y escuchamos con mucha franqueza y con firmeza. Ambas reconocemos que debemos mejorar nuestros canales de comunicación sin que renunciemos a nuestras convicciones y a las posiciones que ambas defendemos. Le confirmé que mi gobierno seguirá respetando la ley, combatiendo con toda la fuerza y todas las capacidades al crimen organizado, porque somos el gobierno de la vida, de la verdad y de la libertad, y seguiremos siempre defendiendo a Chihuahua. Nos vemos pronto.
8: Ya lo dicho por Maru Campos, la presidenta también hace un rato le preguntaron al respecto y repitió prácticamente lo mismo que ya escuchábamos acerca de que van a mejorar estos canales de comunicación entre el gobierno del estado y el gobierno federal.
2: Que ya no la va a dejar plantada.
1: Que ahora sí le van a contestar el teléfono.
8: Así es, ahora sí le van a... Ahora sí va a estar para la presidenta, la gobernadora.
1: Pues muy bien, ahí está el tema. Y esta información que da Mario Delgado, prohibir los celulares primaria y secundaria.
2: Pues sí. Ya lo veíamos en Francia también, sí. Ya lo veíamos en otros países. Habrá que ver cómo manejan esta medida también las preparatorias y las universidades, que un poco se está dejando el criterio, pues si ya también bueno. Son, ¿no? Son mayores de edad y pues demás. Sí.
1: Ernesto, gracias. Nos escuchamos mañana.
8: Muy buenos días.
1: Pues ahí la información, Rox. A ver, hay muchas otras razones por las cuales una niña o un niño de secundaria pueda tener un celular y muchas tendrán que ver también con papás que trabajan, sí. ¿No? Con temas de seguridad. Una decisión pues importante la que hoy anuncia el secretario de Educación Pública, Mario Delgado.
2: Vámonos, Sebastián Erdmanger, tu consejo del día.
1: Mi consejo del día es que no usen su celular en clases.
2: Ay, estuvo bien chafa tu consejo del día. Mi consejo del día es siempre caminen, no se estacionen en doble fila.
1: Muy bien, muy bien.
2: Alcalde de la Benito Juárez. Bueno, ya vámonos.
1: Gracias a Isra, gracias a Gio, gracias a Ernesto Osorio, Mariana Lara en la producción. Rosa Aguilar, nos escuchamos mañana.
2: En punto de las 7 de la mañana. Que tengan un buen día. Adiós.
1: Adiós.

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2: Bienvenidas y bienvenidos a esto que se titula Lo que tienes que decir. Mi nombre es Susy Ortiz, es un placer recibirles en este espacio cibernético digital de www.radioiberoleon.com, donde no todo está dicho. Estamos aquí en un enlace especial de Lo que tienes que decir porque vamos a conocer a una banda originaria de Monterrey que trae para nosotros una propuesta que han titulado Rock Regio. Y que, pues bueno, se están haciendo paso en el rock alternativo aquí en nuestro país. Traen un sencillo debut, ellos son Remorse, y pues lo vamos a conocer aquí con dos de sus integrantes. Dos de las guitarras que son parte de esta agrupación se encuentran con nosotros. Bienvenido, Nano, Juanca, ¿cómo están?
3: Hola, ¿todo bien? ¿Cómo estás?
2: Perfecto, pues bien, aquí también conociendo un poco de ustedes, Nano, me gustaría que nos contaras quiénes más integran esta agrupación.
3: Mira, en Remorse somos cuatro, Juan y yo somos dos guitarristas de la banda y también son dos chavas, una de ellas es Natalia en bajo y en la voz y la otra se llama Sofía Calife en la voz también y en la batería.
2: Muy bien, Juanca, a ver, platícanos una característica de cada uno de ustedes, de cada uno de sus integrantes, tipo, dime quién es a lo mejor el fiestero fiestera, el serio seria, así como que en una sola palabra, okay. ¿Qué los podría caracterizar? Palabra.
3: Sí. Natalia, seria. Nano, fiestero. Sofía, curiosa, un poquito curiosa. Y yo, desesperado, enojón.
2: Ok, muy bien. Entonces, esto nos dirá un poco de ustedes y de su música. Muchísimas gracias por compartir. Nano, ahora cuéntanos un poco de su historia. ¿Quién invita a quién? ¿Cómo es que deciden armar una banda? ¿O de dónde nace la idea? Cuéntanos.
3: Pues bueno, los cuatro nos conocimos en una academia de rock de aquí de Monterrey. Uh-huh. Al principio yo no estaba, empiezan Juanca, Sofi y Nat con otra integrante pasada que teníamos nosotros en una banda pasada que teníamos que se llamaba Nostalgia, incluso antes de Remorse, así nos llamábamos. Y empezaron ellos cuatro y después yo me les uno. Unos dos meses después de que ellos ya empezaban a tocar y esta integrante pasada que teníamos se sale y ya quedamos los cuatro como Remorse, ya de ahí en adelante pues ya tenemos un año y un mes con la banda.
2: Ok, muy bien, pero Juanca, a ver, ¿cómo es que deciden cambiarle el nombre? ¿Por qué dejar Nostalgia y agarrar ahora otro concepto? Esta parte de la historia también la queremos saber.
3: Pues básicamente, Nostalgia, o sea, sí nos gustaba mucho al principio, pero luego ya nos dimos cuenta que muchas bandas ya se llamaban Nostalgia. Empezamos a investigar y dijimos, oye, pues no podemos llamarnos algo tan basic, no sé. Entonces investigamos tantillo y luego se me ocurrió decir Remorse, y como que toda la banda le gustó y así pues ya como que hicimos un cambio de marca, de identidad, así completamente ya para reiniciar, pues sí, completamente la banda y darnos una oportunidad de reiniciar todo. Uh-huh. y así fue, básicamente, y así se quedó el nombre.
2: El nombre, perfecto. Y entonces, desde un año y un mes, más o menos, Nano, pues están con este nuevo proyecto y están promocionando su nuevo sencillo. Cuéntanos cómo se llama, de qué va, qué nos dicen en él.
3: Sí, bueno, Neil es nuestro primer sencillo, el primer sencillo que tenemos al aire a nombre de Remorse. Sobra decir que estamos muy orgullosos de él. Salió en abril de este año. Y la verdad, el subirlo, el hacerlo fue una experiencia para nosotros increíble. Yo sé que hablo por los cuatro que, por decir, cuando digo que el grabarlo, el meternos al estudio, el promocionarlo, el tocarlo en vivo, de verdad es algo que nos fascina hacer. La canción es Bueno, es en inglés, trata de una... como de una relación tóxica y de este sentido de poder y superioridad, uh-huh. Que tiene una parte a la otra. Uh-huh. Y digo, es una historia bastante... Pues, o sea, obviamente no es una historia que quiero decir que es real, pero es una historia bastante que se siente como una realidad y que se siente muy, muy fuerte. Y la verdad, sentimos que es una canción con mucha identidad y nos gusta mucho.
2: Ok. Y Juanca, ¿qué comentarios han recibido de sus fans o de las personas más allegadas a ustedes, de quienes ya han escuchado este sencillo? ¿Qué retro han recibido?
4: Pues hemos recibido un feedback muy bueno. Nos dijeron que para hacer nuestro, o sea, se sorprendieron todos para hacer nuestro primer sencillo, nuestra primera canción, pues que la producción, que todo se escucha muy padre. Y hace cuenta que antes de que sacáramos la canción, se lo enseñamos a varias personas y todo, y decían que se les tenía bien pegadas en la cabeza de que la parte del coro o el riff. Uh-huh. Y también cuando estábamos, por ejemplo, haciendo el video musical para New, de que también las personas que estaban trabajando ahí con nosotros se les quedó pegado. Entonces sí nos decían muy buenos comentarios de que para hacer nuestra primera canción, pues fue muy bueno y pegadiza. Entonces sí, fue todo positivo.
2: Muy bien. Y Nano, ¿qué sigue ahora? No sé si para Nils o para otros sencillos o para ustedes sus planes. ¿Qué es el siguiente paso que va a tomar Remorse?
3: Mira, qué bien que nos preguntas. Es justo en menos de un mes, yo creo que ya lo puedo decir, sacamos nuestro segundo sencillo que se llama Paralysis. Sale en octubre 10, entonces estamos muy emocionados por esto que va a ser el segundo sencillo que va a dar pie a lo que va a ser nuestro primer EP, nuestro EP debut, uh-huh. Ya estirándole a 2027. Pero por lo pronto, planes futuros cercanos. Parálisis sale 10 de octubre y estamos muy emocionados por ella.
2: Ok, pues estaremos ahí muy atentos a seguirlos. Ya podemos encontrar su material, por lo menos este primer sencillo ya está en plataformas digitales, pero me platicaban también del video musical. ¿Cómo es que podemos seguirlos? ¿Cómo es que podemos accesar a estos materiales que han estado produciendo?
4: Pues bueno, todo esto está en nuestras redes, como nos llamamos remorse.mx, y el video musical está en YouTube. Igual como Remorse, y ahí va a aparecer completo, ahí va a decir Neil Official Video, y ya ahí va a estar todos los materiales. Y ahí vamos a estar subiendo contenido en las redes, y sí, ahí vamos a estar promocionando todo.
2: Ok, pues bueno, estamos muy agradecidos de que compartan este talento con nosotros, esta propuesta del rock regio aquí en Radio Ibero León. Estamos llegando a la parte final de esta entrevista. Me gustaría preguntarle a cada uno, pues un mensaje final a la audiencia que es parte de Radio Ibero León, que les gustaría que escucharan pues la mayoría de nuestros estudiantes, que son nuestra audiencia de mayor porcentaje que escucha Radio Ibero León. Un mensaje para todos ellos y para todas ellas que pudieran compartirnos. Empezamos contigo, Nano, que nos compartas algún mensaje para nuestra audiencia.
3: Bueno, por mi parte, antes que nada, quiero decir que me emociona mucho, y creo que también hablo por los cuatro, decir que Remorse llegue a más lugares de México. Sabemos que tenemos un país increíble, y muchas gracias por darme la oportunidad de estar ahora en León. Y gracias a todos los que escucharon esta entrevista. Los invitamos a que conozcan nuestra música, a que nos sigan, a que estén al pendiente del siguiente release, que es Parálisis. Yo sé que les va a fascinar y que van a querer estar ahí por gusto, no porque los estemos invitando.
2: Muchas gracias, Nano. ¿Y tú, Juanca, un mensaje para nuestra audiencia?
4: La neta, ya Nano me robó todas las palabras, pero... Sí, pues básicamente sí los invitamos que nos den una oportunidad, mínimo que escuchen Neil y la otra canción, que yo creo que también igual los va a fascinar, y que también nos sigan en nuestras redes sociales para más noticias y así.
2: Y así, perfecto. Ellos son Juanca y Nano de Remorse, que están presentando aquí su sencillo debut, que lo vamos a escuchar en este momento en Radio Ibero León. Muchísimas gracias, chicos, por esta entrevista.
3: Gracias. Muchas gracias.
2: Bien, pues nos vamos a escuchar esta canción y los invitamos a continuar con nosotros aquí en Radio Ibero León, donde no todo está dicho.

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2: Hola amigos y amigas del programa En Buena Compañía. Maite Irorí, Baeishapa. Saludos cordiales, ¿cómo están? Soy Javier Silguero de Radio Fe y Alegría Paraguay y juntos con la red de radios jesuitas de América Latina y el Caribe les invitamos a recorrer el continente con las noticias destacadas de la semana. Comenzamos con la mirada a la reflexión del Papa León con el padre Lucas López.
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2: En el encuentro Fratelli Tutti con actores tan diversos como ONG, universidades y administraciones, el Papa alienta el diálogo entre diferentes para dar respuestas que nos lleven al bien común. Te escuchamos, Padre Lucas.
4: Et benedictio Dei omnipotens.
5: Un saludo, Javier. Con motivo del diálogo socioambiental norte-sur, el Papa León compartió un mensaje sobre colaboración y escucha entre sectores y grupos diferentes. Aseguró que la experiencia sinodal de la Iglesia muestra que escuchar verdaderamente las diferencias no significa diluirlas, sino aprender a discernirlas y a buscar desde ellas aquello que puede servir al bien común. Verá, Javier, el Papa subrayó que los desafíos son tan grandes que solo la colaboración interinstitucional y desde diferentes orillas nos capacita para una buena respuesta. Lucas López, de Radio Jesuita, para En Buena Compañía.
4: Patris et Filii et Spiritus Sancti discendat super vos.
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2: Y ahora compartimos los titulares de esta emisión informativa. Reelección encubierta en las elecciones locales en Perú. Colombia se prepara para la reconstrucción tras el terremoto que afectó al país el pasado 10 de agosto. La crisis de la democracia en Venezuela también se refleja en el continuo reclamo de los ciudadanos por la crisis de los servicios públicos. Ahora vamos al desarrollo de las noticias. En el Perú se busca impedir la reelección encubierta de alcaldes. Una investigación periodística identificó 62 casos de alcaldes elegidos en el 2022 que figuran como primeros regidores para las elecciones regionales y municipales del próximo 4 de octubre del 2026. Los detalles de la información con Óscar Altamirano de Radio Cutibalú.
6: Muchas gracias por el pase. La denominada reelección encubierta abrió una controversia en las elecciones regionales y municipales 2026 de Perú, luego de que decenas de alcaldes en ejercicio fueran inscritos como primeros regidores, mientras los candidatos que encabezaban sus respectivas listas renunciaron posteriormente. Una investigación periodística identificó 62 casos en los que un alcalde elegido en 2022 aparece como primer regidor y el candidato originalmente inscrito para la alcaldía dejó la contienda de forma sorpresiva. Si esas listas ganan el próximo 4 de octubre, el primer regidor asumiría la alcaldía. Con ello se configuraría una reelección de autoridades, pese a que la ley lo prohíbe. El mecanismo se apoya en una disposición de la Ley Orgánica de Municipalidades. Según la norma, ante la vacancia o ausencia del alcalde, quien lo reemplace es el teniente alcalde, es decir, el primer regidor hábil de la misma lista. Así, aunque el alcalde en ejercicio no figure formalmente como candidato a la alcaldía, podría volver a ocupar el mismo cargo si encabeza la lista de regidores y obtiene la victoria. Este procedimiento es legalmente distinto de una postulación directa, pero ha generado el debate sobre si se está utilizando una vía indirecta para mantener a una autoridad en el poder. El problema adquiere mayor relevancia porque el artículo 194 de la Constitución establece expresamente que no hay reelección inmediata para los alcaldes. Pese a la misma ley, el Jurado Nacional de Elecciones sostiene que no existe actualmente una prohibición expresa que impida a un alcalde en funciones postular como regidor.
7: No hay en el Perú ninguna modalidad de reelección encubierta. Esto lo repito tajantemente porque estamos hablando o partiendo de una pregunta con una falacia. Segundo, lo que el Jurado Nacional de Elecciones y muchos de los jurados electorales especiales han indicado es que el derecho de participación política y en el marco de ello no hay una prohibición expresa en la Constitución y en la ley respecto de aquellos candidatos que tienen el cargo de alcaldes en ejercicio que puedan participar como regidores. Eso es el punto controvertido que el Pleno, el jurado, ha resuelto. No hemos llegado a otra situación controvertida.
6: El organismo ha señalado que no puede crear, mediante resoluciones o reglamentos, una restricción que la Constitución o la ley no contempla. Por ello, el propio Jurado Nacional de Elecciones rechaza que esté permitiendo una reelección encubierta y considera que está aplicando las normas vigentes. El Congreso ya recibió en agosto del 2026 un proyecto que propone impedir que un alcalde en ejercicio integre en cualquier posición la lista de candidatos al Consejo Municipal de la misma jurisdicción en la elección inmediata siguiente. Mientras esa modificación no sea aprobada y aplicada, la discusión seguirá enfrentando dos hechos. La Constitución prohíbe la reelección inmediata de alcaldes, pero la legislación vigente permite que estos postulen como regidores en una reelección encubierta. Este fue un reporte para En Buena Compañía de Óscar Altamirano de Cotibalú desde Piura, Perú.
2: Tras las emergencias, Colombia se prepara para la reconstrucción. El terremoto del pasado 10 de agosto dejó a más de 296 mil familias afectadas en el país. Según el Indicador Mensual de Actividad Económica, IMAE, de la Universidad Javeriana, la reconstrucción podría demorar entre 5 y 6 años. La ampliación de la nota con Juan Carlos Prado, de Radio Javeriana Estéreo de Cali.
8: Hola, Javier. Según el Indicador Mensual de Actividad Económica, IMAE, de la Universidad Javeriana, tras el terremoto del 10 de agosto, Cali y el Valle del Cauca transitan de la emergencia a la reconstrucción. A nivel nacional, hay más de 296 mil familias afectadas y la recuperación demandará más de 9.677 millones de dólares. El reto es enorme. En estas 6 semanas se han anunciado 752 millones de dólares en apoyos, el 63% aportado por el sector privado. Pero esto apenas cubre el 8% de la necesidad global. Además, la mayoría de los fondos no tiene aún un destino territorial definido. Solo en Cali se requieren 1.294 millones de dólares destinados en casi un 70% a soluciones de vivienda. Con cientos de inmuebles inhabitables, la demanda de alquileres se disparó, provocando alzas de hasta un 33% en apartamentos y 26% en casas. Esto ha forzado el desplazamiento de familias hacia municipios vecinos e impactado la inflación proyectada. Las conclusiones del IMAE son claras. Primero, la reconstrucción tomará entre 5 y 6 años. Segundo, existe una brecha crítica entre el dinero anunciado y el ejecutado. Y tercero, la crisis ya genera una presión económica directa en el bolsillo de los hogares. El verdadero reto es acelerar la llegada de recursos públicos, frenar la especulación en los arriendos y pasar de las promesas a la ejecución de las obras. Para En Buena Compañía, informó Juan Carlos Prado Caicedo desde Javeriana Estéreo Cali 107.5 FM.
2: La crisis de la democracia en Venezuela también se refleja en el continuo reclamo de los ciudadanos por la crisis de los servicios públicos. Alexander Medina nos informa desde Radio Fe y Alegría Noticias.
9: En Venezuela, el actual contexto político, signado por varias situaciones precedentes donde se han violado derechos humanos, civiles y políticos, refleja que la salud de la democracia se encuentra en terapia intensiva. En esa línea, la activista y periodista venezolana Lenis Martínez, integrante de la ONG Espacio Público, dedicada a defender el derecho a la libertad de expresión, explica qué otros elementos contribuyen a gozar de una plena democracia.
10: ¿Qué significa realmente vivir en democracia? Este 15 de septiembre, cuando se conmemoró el Día Internacional de la Democracia, desde la Organización Espacio Público planteamos una pregunta que va mucho más allá de una fecha en el calendario. Porque democracia no es solamente votar, también significa poder reclamar cuando un servicio público falla, expresar una opinión sin miedo, acceder a información diversa y contar con instituciones independientes a las que podamos acudir cuando nuestros derechos son vulnerados. Nuestra organización recuerda, por ejemplo, el caso de las personas que han reclamado por problemas como el agua o los servicios públicos y que en lugar de recibir respuestas han enfrentado intimidaciones o procesos judiciales. En Venezuela, además, acá en Espacio Público registramos 202 dominios de Internet bloqueados, 92 de ellos corresponden a medios de comunicación y 170 violaciones a la libertad de expresión en Venezuela en lo que va de año 2026. Además, en Caracas volvió a instalarse una mesa de negociación entre el gobierno y la Asamblea Nacional electa en 2015. La pregunta, entonces, es sencilla pero fundamental. ¿Qué necesitamos para vivir realmente en democracia? En espacio público la respuesta pasa por instituciones que funcionen, elecciones libres, información plural, libertad de expresión, transparencia y participación ciudadana. Porque la democracia no debería ser solamente un nombre, debería poner sentirse y ejercerse en la vida cotidiana.
9: Este jueves 17 de septiembre, la Comisión Nacional de Telecomunicaciones anunció que procedía al desbloqueo oficial de varios portales informativos digitales, muchos de ellos vetados de acceso libre desde hace más de 6 años, situación que en su momento fue calificada como un acto de censura y por ende en contra de la democracia en Venezuela. Para En Buena Compañía, Alexander Medina.
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2: Y ahora compartimos las actividades y novedades de las redes y obras de la Conferencia de Provinciales Jesuitas en América Latina y el Caribe, CEPAL. Grecia Peláez, desde la Oficina de Comunicación de la CEPAL, nos informa sobre el Taller de Superiores Jesuitas y de la Convocatoria 2026-2 de los Fondos Claver y Fabro.
12: Hola Javier, un saludo a toda la audiencia. En esta ocasión tenemos dos noticias por contarles. Del 7 al 13 de septiembre se realizó en Bogotá, Colombia, el Taller de Superiores Jesuitas 2026, organizado por la CEPAL. El encuentro, celebrado en las instalaciones de la Casa Manresa, reunió a 11 jesuitas provenientes de las provincias de Centroamérica, Ecuador, Brasil y Venezuela. Durante la jornada, los temas centrales abarcaron la misión e identidad del superior local, elementos extraordinarios para el cuidado comunitario, la cultura del cuidado y la prevención de abusos, los desafíos de la era digital en la vida de la comunidad. Por otro lado, queremos comunicarles que ya está disponible la convocatoria 2026-2 de los fondos Claver y Fabro. La CEPAL ofrece apoyo económico para que colaboradores, laicos, religiosos y jesuitas puedan participar en experiencias de ejercicios espirituales, cursos y talleres de discernimiento ignaciano. El requisito clave es presentar un proyecto avalado por el delegado de espiritualidad de tu provincia. Los invitamos a conocer más de estas informaciones en nuestra página web jesuitas.lat, donde también podrás suscribirte a nuestro boletín mensual InfoCEPAL. Para En Buena Compañía, Grecia Peláez del equipo CEPAL.
2: Desde Chile, el Servicio Jesuita Migrantes presentó la 7ª edición de su Anuario Estadístico de Movilidad Humana, con el que busca comprender cómo ha cambiado la migración en Chile. Los detalles con Felipe Galet.
13: El Servicio Jesuita Migrantes presentó en la Universidad Alberto Hurtado la 7ª edición de su Anuario Estadístico de Movilidad Humana, publicación que reúne distintas fuentes de información para comprender cómo ha cambiado la migración en Chile y aportar al debate público desde la evidencia. Juan Pablo González, jefe de estudios del SJM, destacó algunos de los principales cambios que permiten observar los datos de esta nueva edición.
14: El Anuario Estadístico de Movilidad Humana del Servicio de Jesuita Migrante es un herramienta para caracterizar, a partir de la evidencia, la evolución reciente de la movilidad humana. Esta es la 7ª edición y permite observar cambios relevantes respecto de los primeros años del fenómeno migratorio reciente. Por ejemplo, entre 2017 y 2024, la población extranjera reciente pasó de alrededor de 746.000 a más de 1.600.000 personas. Pero el aumento de la población extranjera no es la única tendencia relevante. También observamos una mayor diversificación territorial de la migración, con incremento significativo en regiones fuera de la metropolitana y un cambio en la composición por país de origen, donde la migración venezolana adquiere un peso central.
13: El estudio también plantea que para comprender la movilidad humana no basta con observar cuántas personas extranjeras residen en el país, sino que es necesario considerar otros factores.
14: La dinámica migratoria reciente no puede analizarse únicamente desde el volumen de población reciente. También es necesario considerar los flujos de entrada y de salida, la distribución territorial y las condiciones de regularidad migratoria. Y en ese sentido, el anuario entrega una base estadística para dimensionar los cambios, identificar las tendencias y aportar antecedentes para el análisis y diseño de políticas públicas en materia de movilidad humana.
13: La 7ª edición del Anuario Estadístico de Movilidad Humana busca así contribuir a una comprensión más amplia de las transformaciones migratorias que vive Chile desde datos y evidencia. Desde la provincia chilena de la Compañía de Jesús, informó Felipe Galé.
2: Desde Brasil, el padre Tarcio Santos, rector del Santuario Nuestra Señora de Fátima en El Salvador, nos cuenta sobre el rito católico de la procesión de las velas que se realiza el día 13 de cada mes. Los detalles con nuestra compañera Ana Claudia Klein.
15: Hola Javier. Siguiendo el ejemplo de lo que ya se hace en Portugal, el Santuario de Nuestra Señora de Fátima en Salvador celebra el rito católico de la procesión de las velas, el día 13 de cada mes. El padre Tarcio Santos, rector del santuario, nos cuenta al respecto.
16: La procesión de las velas es un momento de fe, oración y caminada. Inspirados por esa misión y también olhando para la experiencia del santuario de Fátima en Portugal y de otros santuarios marianos pelo mundo, percebemos que nuestra comunidad merecía también ese momento de oración. Fue así que nació la procesión de las velas, como una oportunidad de vivir de manera simples y profunda la vocación de este santuario.
15: La experiencia ha tenido una excelente acogida entre los fieles.
16: As pessoas chegam trazendo seus pedidos, suas preocupações, seus sonhos e também muitos agradecimentos. E nesta noite colocam tudo nas mãos de Maria, confiando que ela levará cada intenção ao seu filho Jesus. 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É nosso desejo que, a cada procissão das velas, possamos caminhar com Maria, abrir o coração a Jesus e deixar que a sua luz ilumine sempre o nosso caminho.
15: Soy Ana Claudia Klein, del Departamento de Comunicación de la Provincia Jesuita de Brasil, para En Buena Compañía.
2: En México se reúnen parroquias jesuitas de la zona norte del país para reflexionar sobre el papel del laicado. La información nos comparte Elizabeth Ángel.
17: Saludos, Javier. Del 8 al 10 de septiembre, representantes de las parroquias jesuitas del norte de México se reunieron en Parras de la Fuente, Coahuila, para compartir experiencias, fortalecer la identidad y la misión de las parroquias jesuitas, así como profundizar en el papel del laicado en la animación pastoral y social. Hay 4 parroquias jesuitas en Chihuahua: la parroquia del Sagrado Corazón en la ciudad de Chihuahua, la parroquia Dulce Nombre de María en Sisogichi, la parroquia San Francisco Javier en Cerocahui y la parroquia San Miguel en Guaguachique. En Coahuila hay otras 2, la parroquia Santa María de las Parras en Parras de la Fuente y la parroquia San Judas Tadeo en Torreón. Bajo la metodología ver, juzgar y actuar, las y los participantes analizaron las problemáticas y necesidades de sus comunidades, así como las acciones que realizan para responder a ellas. El padre José Suárez Trueba, responsable del sector pastoral y social de la provincia mexicana, acompañó la reflexión sobre la dimensión social de la espiritualidad ignaciana y la misión de las parroquias jesuitas. El encuentro reafirmó la importancia de fortalecer la colaboración entre jesuitas, laicas y laicos para responder a los desafíos sociales de cada territorio y avanzar hacia parroquias entendidas como comunidad de comunidades, donde la fe se vive desde la fraternidad, la solidaridad y la participación. Para más información, visita la página web de Jesuitas México. Reportó Elizabeth Ángel de la Compañía de Jesús en México para En Buena Compañía.
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2: 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Y en Bajo la lupa, el rector de la Universidad Rafael Landívar de Guatemala, el jesuita Miguel Cortés, nos invita a poner la lupa en la subida de precios de los combustibles.
19: Un saludo, Javier. Esta semana pondremos la lupa en la crisis por el alza de precios del combustible. El presidente Bernardo Arévalo lanza advertencia en medio de la crisis por los combustibles y señala al crimen organizado y actores políticos de aprovechar el malestar ciudadano con bloqueos. Una ley aprobada de subsidio a los combustibles sigue estancada en el Congreso y pendiente de ser ratificada por el presidente. Soy Miquel Cortés, jesuita, rector de la Universidad Rafael Landívar en Guatemala, para En Buena Compañía.
2: Llegamos al final de su programa En Buena Compañía, producción realizada en colaboración con la Red de Radio Jesuitas, Obras y Oficinas de Comunicación de la Conferencia de Provinciales Jesuitas en América Latina y el Caribe, CEPAL. Gracias por acompañarnos. Hasta la próxima.
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1: Todos sabemos que en la economía, cuando una sola empresa controla todo el mercado, los precios suben y la calidad del servicio baja. ¿Por qué? Porque no hay competencia. En la política ocurre exactamente lo mismo.
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1: ¿Qué tal? Muy buen día. Soy Daviane Caballero. Me da mucho gusto saludarles e iniciar esta nueva emisión con todas y todos ustedes. Sean bienvenidos a Públicamente.
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1: Un espacio que nace desde la coordinación de la Maestría en Política y Gestión Pública
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1: Con el propósito de derribar las barreras del lenguaje técnico para poner sobre la mesa los temas que nos impactan a todos. Saludo a nuestra audiencia en Radio Ibero León y a quienes se conectan en Spotify y en YouTube. Estoy convencida de que el conocimiento debe ser un servicio para la comunidad. La gestión pública se trata de lo que sucede en el día a día y que nos involucra a todos. Por eso, hoy ponemos sobre la mesa un tema decisivo, la reforma electoral de la presidenta
3: Claudia Sheinbaum.
1: ¿Ustedes saben realmente cómo se eligen a los legisladores que aprueban los impuestos o el presupuesto de su comunidad? ¿Saben que el sistema de partidos nos cuesta miles de millones de pesos al año y que hoy se propone un recorte del 25%? ¿O qué pasará con las famosas curules plurinominales? Pónganse cómodos, esto es Públicamente,
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1: Comenzamos.
2: ¿Qué es lo que oficialmente se sabe? ¿Qué es lo que extraoficialmente se dice? Y sobre todo, ¿qué es lo que debería saber? Vamos al resumen de la realidad.
1: Para entender el debate electoral actual, primero debemos quitarle lo aburrido o lo técnico al lenguaje político. La reforma electoral impulsada por la presidenta Claudia Sheinbaum responde a una exigencia social histórica: reducir el elevado costo de la democracia en México y replantear el papel de los legisladores. En la calle, la percepción sobre la política es tajante. La ciudadanía percibe que se gasta demasiado dinero en partidos y en campañas y existe una gran molestia contra los llamados diputados y senadores plurinominales, vistos tradicionalmente como premios de consolación o puestos que son otorgados en lo oscurito en las cúpulas partidistas. Sin embargo, la realidad de las urnas nos muestra otra cara. El sistema de votación actual tiene fallas, excesos de gasto y falta de transparencia en fiscalización. Pero al intentar corregirlo, nos enfrentamos en una encrucijada real. ¿Cómo hacer un sistema más barato sin destruir la representación de minorías o dejar sin contrapeso al poder? Hoy exploramos si esta iniciativa responde verdaderamente al bien común o a un rediseño de las reglas de juego a favor de la mayoría gobernante. Para comenzar con el análisis de nuestro tema, primero debemos entender qué es mayoría relativa o la cuestión uninominal y qué es plurinominal. El diputado de mayoría relativa, denominado como uninominal, es el candidato o candidata que hace campaña en tu calle. Pide voto directamente y es el que obtiene más votos el que gana la casilla de tu distrito. Ese es el ganador del partido directo. El diputado plurinominal es el que llega al cargo sin que ningún ciudadano haya votado directamente por él o por ella, en una boleta tradicional. Son elegidos a través de listas que arman las dirigencias de los partidos. Si un partido obtiene el 30% de votos del país, se le asigna un porcentaje proporcional de esos asientos de lista para poder garantizar que la minoría que votó por ellos esté representada en el Congreso. Por eso es que históricamente se percibe que las listas plurinominales son premios de consolación, colocados por las dirigencias partidistas para asegurarles un sueldo a sus cúpulas. Aquí el problema técnico y preocupante es que sin los plurinominales, un partido con el 51% de los votos podría quedarse literalmente con el 100% del Congreso, dejando sin voz ni voto a casi la mitad del país. Esta iniciativa fue enviada formalmente por la presidenta Claudia Sheinbaum Pardo a la Cámara de Diputados en la primera semana del mes de marzo del año corriente 2026. ingresó a la mesa directiva de la Cámara de Diputados y fue turnada a la Comisión de Puntos Constitucionales. Actualmente está en la fase de análisis, debate técnico en comisiones y negociación política previo a llevarse al Pleno para su votación. Y justo aquí hago la pregunta del millón. ¿Qué busca cambiar en esencia? La iniciativa toca constitución, toca leyes secundarias para poder reestructurar el costo de la democracia, el funcionamiento del INE y también la integración del Congreso. Para tener un panorama más claro, vamos a desmenuzar esto en tres ejes principales. Eje 1. Menos legisladores y cambios en los plurinominales. En diputados se queda el número actual, que son 500. Se mantiene la cifra, pero cambia el método. De los 200 plurinominales, se propone que 97 de ellos se asigne a los llamados
3: mejores perdedores.
1: Es decir, candidatos que compitieron por nuestro voto y aunque no ganaron su distrito, obtuvieron porcentajes muy altos de votación. Otra parte se votará por listas regionales abiertas. En el Senado, la propuesta es reducirlo de 128 senadores a 96. Con esto se elimina por completo las 32 senadurías plurinominales, las listas nacionales y quedan únicamente 3 senadores por entidad federativa. En los estados y en los municipios se le pone un tope al sueldo de los diputados locales y se reducen los regidores en los ayuntamientos en un máximo de 15. Eje 2. Menos dinero para partidos y elecciones. Recorta el 25%. Se propone reducir una cuarta parte del presupuesto global del sistema electoral, partidos, INE, organismos locales, tribunales, etcétera, y también se propone cero efectivo, es decir, una prohibición total de donaciones en efectivo a campañas y reporte en tiempo real al INE de cualquier movimiento bancario. Menos propaganda. Reducción al tiempo oficial en radio y en televisión para partidos políticos de 48 a 35 minutos diarios. Eje 3. Reglas modernas y fin de la reelección. Adiós a la reelección y al nepotismo. A partir de 2030, prohibición de reelección consecutiva para cualquier cargo y freno para heredar puestos a familiares directos o cónyuges. También se regulan cuestiones de inteligencia artificial, que es una obligación de colocar una etiqueta visible a cualquier spot o propaganda que sea hecha con inteligencia artificial, y también se prohíbe el uso de granjas de bots. Se elimina el prep tradicional y se busca que los cómputos distritales comiencen la misma noche de la elección para dar resultados oficiales inmediatos. Entonces, ¿por qué se están peleando en el Congreso? Aquí existe una gran tensión política. Para la audiencia, esta parte es fundamental, porque explica, literalmente, el estire y afloja en la Cámara de Diputados. Aunque hay partidos políticos que son aliados, pues genera alguna incomodidad. Son aliados incondicionales, por ejemplo, de Morena, el Partido Verde y también el PT. A estos partidos no les conviene del todo desaparecer o reducir las listas de representación proporcional tradicionales. Los partidos medianos o pequeños dependen de las listas cerradas para asegurar que sus figuras clave entren al Congreso. Sin ellas, corren el riesgo de perder peso político frente al partido dominante. También se da una advertencia importante en la cuestión académica por parte de investigadores del Instituto de Investigaciones Jurídicas de la UNAM. Advierten que un recorte presupuestal del 25% al INE, sumado a exigirle resultados en la misma noche y fiscalización en tiempo real, puede sobrecargar la capacidad técnica del árbitro electoral. Además, eliminar la representación proporcional pura en el Senado atenta contra el pluralismo democrático. Analicemos la parte legal de esta iniciativa de reforma electoral. El artículo 54 constitucional establece límites estrictos a la sobrerrepresentación. Esto significa que ningún partido puede tener un porcentaje de curules que exceda en 8 puntos su porcentaje de votación nacional. Esto para garantizar la presencia de las minorías. Al eliminar la lista nacional de 32 senadores plurinominales y restringir las listas tradicionales en diputados, se rompe la proporcionalidad pura. Una mayoría relativa, con votación cercana al 50%, podría controlar hasta el 75% u 80% de la representación parlamentaria, dejando a casi la mitad del electorado sin un contrapeso efectivo en el Congreso. Constitucionalmente, el Instituto Nacional Electoral goza de autonomía en su funcionamiento e independencia en sus decisiones. respaldado por una estructura profesional permanente, que es el Servicio Profesional Electoral Nacional. El recorte presupuestal del 25% impuesto desde la Constitución, sumado a la exigencia de realizar cómputos distritales inmediatos la misma noche de la jornada electoral, asfixia literalmente la capacidad operativa del órgano técnico. Se compromete la cadena de custodia de paquetes electorales, la capacitación de funcionarios en casillas y la fiscalización en tiempo real, contraviniendo así la garantía constitucional de contar con un árbitro dotado de recursos suficientes para asegurar comicios certeros. En cuestiones legales internacionales, el Estado mexicano tiene la obligación de aplicar el principio de progresividad, que consiste en que los derechos humanos y las garantías ciudadanas de participación no puedan ser restringidos ni tampoco reducidos una vez alcanzados. La disminución drástica de espacios de representación proporcional y la sofocación presupuestal a partidos minoritarios constituyen una medida regresiva. Se limita el derecho de la ciudadanía que vota por opciones de oposición a verse efectivamente representada en la toma de decisiones públicas. El artículo 40 constitucional define a México como una república
3: representativa,
1: democrática,
0: laica y
1: federal, mientras que el artículo 56 constitucional regula la integración del Senado con la Cámara, en donde se deposita la representación territorial de los estados en condiciones de equidad. La eliminación de la lista nacional sin una reestructuración de la fórmula federalista distorsiona el equilibrio de la Cámara Alta. Al eliminar la cuota proporcional, que atenuada las hegemonías regionales, se reduce el contrapeso en las entidades federativas con una mayor pluralidad partidista. Respecto a las cuestiones económicas propuestas en la reforma de recorte presupuestal, la Constitución ordena la equidad en el financiamiento público y en el acceso a medios de comunicación social para todos los competidores políticos. Aunque la restricción de dinero en efectivo e inteligencia artificial busca la equidad y la reducción extrema de tiempo oficial en radio y televisión de 48 a 35 minutos, favorece desproporcionadamente al partido en el gobierno, el cual mantiene una presencia mediática orgánica constante a través de la comunicación gubernamental diaria llamada La Mañanera, dejando en claro una desventaja a las plataformas opositoras para posicionar sus propuestas. Detrás de los números y las leyes,
3: ¿cuál es el impacto real e invisible para la ciudadanía?
1: Cuando una fuerza política obtiene el 50% de los votos, pero se queda con el 80% del Congreso por distorsiones en el sistema electoral, la democracia pierde su función de reflejar a la sociedad. Para el ciudadano común en México, esto se traduce en impactos tangibles en su vida cotidiana, porque las leyes y las reformas se aprueban por monopolio y no por negociación en pro
3: del pueblo mexicano
1: como debería de ser. Si un solo grupo político controla más de 2/3 partes del Congreso, que esto ya sería una mayoría cualificada, no necesita dialogar, escucha ni negociar con nadie más.
3: Y eso es muy peligroso.
1: Se pueden aprobar reformas constitucionales, nuevos impuestos, cambios en el sistema de pensiones o modificaciones al sistema de salud de forma acelerada. Las objeciones, propuestas de mejora o preocupaciones de la otra mitad de la población quedan completamente desestimadas. También, nuestro voto tendría una pérdida de valor real. El voto de casi la mitad de los mexicanos pierde peso proporcional en las decisiones del país. Esto significa que si tú votaste por una opción distinta a la mayoría, tu representante en el Congreso se convierte en un actor meramente decorativo. Aunque representa a millones de personas, no tendrá la fuerza numérica para frenar iniciativas dañinas ni para exigir presupuestos o recursos para la entidad federativa o municipio. Además, habría un debilitamiento de los contrapesos e impunidad en la gestión pública, aunque cabe mencionar que esto ya lo vivimos actualmente, pero con la propuesta de reforma reciente, esto sería mucho peor. No debemos de perder de vista que el Congreso tiene como función
3: constitucional
1: vigilar y auditar al Poder Ejecutivo. Cuando el mismo partido gobierna y al mismo tiempo controla abrumadoramente el Congreso, la función de fiscalización se debilita. Se vuelve mucho más difícil llamar a cuentas a funcionarios públicos, exigir transparencia en el gasto de obras gubernamentales o investigar presuntos actos de corrupción, que es justo
3: lo que estamos comenzando a vivir.
1: Entonces, cuando las minorías, que sumadas pueden ser casi el 50% del país, sienten que sus demandas no tienen cauce ni escucha en las instituciones oficiales, la política se polariza. La exigencia ciudadana deja de encauzarse a través de leyes y debates parlamentarios y se traslada a la protesta social, el litigio en tribunales o a la desconfianza generalizada hacia las instituciones democráticas. También el dilema de la capacidad del árbitro electoral. Con esta propuesta de recorte al 25% del presupuesto, el INE, mientras se le exige fiscalizar cuentas bancarias en tiempo real y dar cómputos oficiales la misma noche de la jornada electoral, no puede comprometer la calidad técnica de las elecciones. Exigirle al INE que entregue cómputos distritales oficiales en la misma noche de la jornada electoral, mientras se reduce su personal y su capacidad tecnológica, crea una presión operativa desmedida. Si el árbitro falla en entregar resultados rápidos, precisos y con respaldo legal indiscutible, se abre la puerta a que los candidatos perdedores se declaren ganadores en forma prematura. Esto genera un ambiente de confusión, polarización y tensión social que trasciende las pantallas de televisión. Por otro lado, una fiscalización acelerada conlleva un mayor riesgo de infiltración de dinero ilícito. La reforma le exige al INE auditar cuentas bancarias y operaciones financieras de miles de candidatos en tiempo real. Sin embargo, auditar el dinero en campañas requiere sistemas de inteligencia financiera de alta tecnología, personal especializado y software avanzado, insumos que cuestan dinero. Si el INE no tiene los recursos ni el personal técnico para revisar los gastos de campaña a ritmo acelerado que se les exige, se crean puntos ciegos. Esto facilita que dinero ilícito, financiamiento privado no declarado o recursos del crimen organizado fluyan hacia las campañas sin ser detectados a tiempo. Para nosotros como ciudadanos, que un candidato llegue al poder financiado por dinero ilícito significa que al asumir el cargo gobernará para responder a los compromisos
3: de quienes financiaron su campaña
1: y no para atender la seguridad, los servicios públicos o la salud de nuestras comunidades. El presupuesto del INE no es dinero para los consejeros o para la burocracia. Es la fianza de garantía que pagamos como sociedad para asegurar comicios en paz, certeros y transparentes. Recortarle la cuarta parte de sus ingresos al mismo tiempo que se le exige hacer un trabajo más complejo es como exigirle a un vehículo que corra al doble de velocidad, pero quitándole una cuarta parte del motor y del combustible. El riesgo de un colapso en el camino lo terminamos pagando todas y todos como ciudadanos. El peligro del monopolio de las grandes fuerzas políticas, los partidos más pequeños o independientes podrían quedar sofocados ante la falta de financiamiento o espacios, eliminando la diversidad a voces que enriquecen nuestra democracia. Cuando la política se convierte en el terreno exclusivo de uno o de dos grandes partidos políticos, la ciudadanía pierde la capacidad de influir verdaderamente en las decisiones públicas. La sofocación de partidos pequeños y candidaturas independientes no es un tema abstracto de siglas o prerrogativas. Afecta directamente la vida cotidiana y el bienestar de todas y todos. Las fuerzas políticas dominantes suelen centrarse en agendas generales, cálculo electoral masivo y retórica gubernamental. Por el contrario, los partidos pequeños y los independientes han funcionado históricamente como catalizadores de temas específicos que son importantes como derechos de las minorías, movilidad sustentable, protección ambiental estricta, salud mental, etcétera, etcétera. Si las alternativas pequeñas se sofocan por falta de financiamiento o espacios mediáticos, esas causas quedan fuera del debate legislativo y del presupuesto público. Para una familia que lucha con la atención de una enfermedad grave, por ejemplo, o por la defensa de sus derechos o por cualquier cosa, la falta de diversidad partidista implicaría que nadie llevaría su voz al máximo tribunal del Estado mexicano. Un sistema democrático sano requiere matices. Al ahogar las opciones inmediatas al abanico político, se reduce a una dinámica binaria. ¿Estás con el grupo en el poder? ¿O estás con el bloque de oposición tradicional? No hay más. Y esto impacta nuestras vidas de manera directa. se rompe la libertad de elección del electorado si no te identificas con la gestión de gobierno en turno, pero tampoco respaldas a la oposición histórica debido a sus pasados desaciertos, pues te quedas sin una tercera o sin una cuarta opción real. Esto provoca desencanto cívico, fomenta el abstencionismo con la trillada y dañina frase ¿para qué ¿Para qué voto si todo siempre es lo mismo? Y cancela la posibilidad de que emerjan nuevos liderazgos jóvenes o ciudadanos desde las regiones.
0: Las mayorías se comportan como monopolios.
1: Todos sabemos que en la economía, cuando una sola empresa controla todo el mercado, los precios suben y la calidad del servicio baja. ¿Por qué? Porque no hay competencia. En la política ocurre exactamente lo mismo. Sin fuerzas pequeñas o independientes que fiscalicen, cuestionen y compitan por los votos en los distritos, los partidos gigantes pierden el incentivo de renovarse o de rendir cuentas. Cuando una fuerza política sabe que no tiene competidores emergentes que puedan arrebatarle el poder, disminuye la calidad de sus propuestas públicas y también la atención a todas las demandas locales. Los problemas prioritarios de nuestras colonias, municipios o entidades federativas, como cuestiones de seguridad pública, falta de agua, cuestiones de transporte, corren el riesgo de ser atendidos con burocracia e indiferencia, sabiendo que la ciudadanía no tiene alternativas viables a dónde mudar su voto. La diversidad de voces políticas es literalmente el seguro de vida de la representación ciudadana. Sofocar a las fuerzas pequeñas e independientes equivale a cerrar puertas de acceso a la boleta electoral. Para las familias mexicanas, esto se traduce en menos alternativas para elegir, el abandono de las causas locales más sensibles y la consolidación de un monopolio político donde las cúpulas deciden por todos, sin contrapesos y sin competencia real. La gran lección de hoy es que una política pública o una reforma electoral no debe medirse únicamente por cuánto dinero ahorra en el corto plazo, sino por cuánto fortalece el tejido democrático, la paz social y la voz de todas y todos a largo plazo. La austeridad es indispensable, pero nunca a costa de la equidad en la contienda o la libertad ciudadana. Les agradezco profundamente haberme acompañado en esta emisión. Nos escuchamos la próxima semana para seguir analizando la agenda pública de manera clara, cercana y profesional. Esto fue
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0: Hola, buenos días. Bienvenidas, bienvenidos a La Palabra con nosotras, con nosotros. Entramos a la recta final de nuestro comentario de la primera carta de Juan, ya en el capítulo quinto. Habíamos visto cómo inicia el capítulo en sus primeros tres versículos haciendo una especie de resumen en el sentido de el mensaje fundamental es que en Cristo, en la palabra eterna del Padre encarnado a través de su plenitud, humana en cuanto a verdadero hombre, a través de la cual se espera, se concreta este camino de redención, la manera como nos sana de nuestras heridas y nos salva, etcétera, es el centro de lo que constituye el itinerario cristiano hacia la vida plena, hacia la vida en Dios. Entonces, el dejar que el Señor Jesús se convierta en una gracia, en una entrega, en un acto de amor concreto, plenamente humano, a través del cual asume sobre sí las consecuencias de nuestro egoísmo, liberándonos de ellas, destruyéndolas con su muerte y siendo primicia de la resurrección a la que nos invita esta nueva vida, esta vida de Zoe. Así empieza estos tres primeros versículos. El resto, pues, es conclusión de la carta, un poquito de despedida. Vamos a leer el párrafo siguiente, que es del versículo 4 al 8, y nos dice: todo el que es hijo de Dios vence al mundo. Y esta es la victoria que venció al mundo, nuestra fe. ¿Quién vence al mundo sino el que cree que Jesús es el Hijo de Dios? Es el que vino con agua y sangre, Jesucristo. No solo con agua, sino con agua y sangre. Y el Espíritu, que es la verdad, da testimonio. Porque el Espíritu es la verdad. Tres son los testigos: el Espíritu, el agua y la sangre. Y los tres concuerdan. Palabra de Dios. Bueno, en este primer párrafo que vemos aquí y que hace alusión a un capítulo importante del Evangelio de Juan, en aquel relato largo, una especie de discurso después de la última cena del Señor Jesús, en el capítulo 19 de Juan, en el relato de la pasión, se habla de estos referentes. Recordemos que el sentido de testimonio es alguien que comunica un dato tan fuerte que ayuda a consolidar nuestra opinión en un sentido u otro, por ejemplo, en un juicio. Los testigos, sobre todo testigos de vista, personas a quienes les ha constado una situación problemática, pues nos ayudan a podernos ubicar, a poder tomar postura, finalmente a no solamente formar nuestro criterio, sino alcanzar un nivel de convicción, de convencimiento que nos pueda orientar. La temática sigue siendo la que ya comentábamos, esta importancia de no salirnos del mensaje central del camino cristiano de acceso a Dios, a la vida plena, que es la relación concreta que cada persona desarrolla con Jesús, verdadero Dios, verdadero hombre. Empieza este párrafo que acabamos de leer subrayando que el que es hijo de Dios vence al mundo. Traducido a lo que hemos estado comentando, todo el que se acoge, se deja amar por Dios, empieza a experimentar, cultiva su conciencia para percibir esta relación de filiación con respecto a Dios, de esta relación íntima, cercana de Dios que se presenta como Padre y como Padre amoroso, vence al mundo, que quiere decir vence a su egoísmo. Ya hemos dicho varias veces que al referirse al mundo está hablando no de la creación, de la realidad que nos rodea, sino sobre todo ese dinamismo propio del ego, el egocentrismo, el egoísmo, pues todas las maneras como se manifiesta. Quien se acerca al amor infinito de Dios y va siendo sanado en él, vence al egoísmo en su propia vida y contribuye a que ese egoísmo vaya siendo desterrado del entorno de la creación. La segunda parte del versículo lo reafirma. Esta victoria que vence al mundo es nuestra fe. Ya recordamos que fe no es meramente una disposición interna a creer cosas que me cuentan, sino es un camino a través del cual voy conociendo a alguien, se me va haciendo digno de confianza, digno de fe, fidedigno, y aunque no tengo absolutamente todos los elementos para estar consciente o poder llegar a las últimas consecuencias de este itinerario, como puede ser el itinerario al que Dios nos invita a deconstruir la comunión, estoy dispuesto a creer, es decir, a apostar, a mantenerme ahí, aunque no tenga ya, o no tenga todavía, todos los elementos que me puedan llevar a pensar que esa propuesta que Dios me ofrece se va a realizar, sobre todo como yo me la imagino. Entonces, cuando hablamos de fe, ya hemos dicho varias veces, es creer y saber, porque va creciendo nuestra relación con Cristo, una relación de cercanía e intimidad. A través de eso va siendo sanada nuestras heridas egoicas, va creciendo nuestra sensibilidad para amar a la manera de Dios, y así vencemos al mundo, es decir, vencemos a nuestro ego y a las estructuras egoístas, egoicas del entorno social, económico en el que nos movemos. Pasamos a ser ciudadanos del reino, es decir, ciudadanos de esta relación de cercanía, de fidelidad al Dios vivo. Vuelve a este mismo tema en el siguiente versículo, el quinto, donde dice: ¿quién vence al mundo sino el que cree que Jesús es el Hijo de Dios? ¿Qué es lo que está diciendo? La única manera de vencer al mundo, la única manera de vencer al egoísmo y a esta trampa que nos mantiene esclavizados, es acercarte al Señor Jesús y ponerte en sus manos. Entablar una relación desde el silencio cultivado, desde esta escucha en la interioridad, en el corazón, desde esta apertura a habitar la Sagrada Escritura, en particular los Evangelios, que nos ponemos en camino. Así vencemos al mundo, así vencemos al egoísmo. El Señor Jesús nos dice en el siguiente párrafo: es el que vino con agua y sangre, Jesucristo. No solo con agua, sino con agua y sangre. Este binomio, que es muy importante en la tradición de Juan, él nunca lo explica, nunca dice totalmente a qué se está refiriendo con esto. Recordemos que aparece también, y ese es el capítulo 19 en la Pasión, cuando el corazón de Jesús es traspasado y lo que brota de ahí es agua y sangre. Algunos autores consideran que está hablando del bautismo, a eso hace referencia el agua, y con todo ese bautismo, pues de alguna manera ya era parte de una práctica propia de la comunidad, y la sangre como referente de la vida, ya hemos dicho muchas veces que era símbolo de la vida en la cosmovisión judía, implica recibir esta vida de Cristo. A través del bautismo somos introducidos a su cuerpo y eso nos introduce a su vez en un dinamismo particular. Ese dinamismo que hemos estado describiendo como la capacitación, la manera como Dios nos permite desarrollar la sensibilidad para vivir y relacionarnos a la manera de Dios en un amor de agape. Luego introduce el tercer testigo, el Espíritu, tercera persona de la Trinidad, y que, como sabemos, es quien, al donársenos, establece estos vínculos, ¿no? Cuando el Espíritu está actuando, lo que percibimos es la presencia de la persona a la que amamos y el amor que nos une. Entonces, ahí está progresión: bautismo, dinamismo de la vida de Cristo que entra en nosotros y el Espíritu que nos capacita para eso. Mañana continuamos con este comentario de los últimos versículos de la primera carta de Juan. Que tengan un buen día. Dios con ustedes.
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1: Hola, ¿qué tal, amigos de 4Players? Les habla Víctor. En este programa de 4Players, de actualidad 4Players, hubo nueva mesa y hablamos de survival horror. En el programa que van a escuchar a continuación, lo van a ver, estuvo bastante interesante y estuvimos con Dani, con Seth y con Kel, que la arrastramos aquí para que grabara también la intro barra outro y nos diga qué le pareció el programa, que lo recomiende.
2: Sí, bueno, sí lo recomiendo, hablamos de cosas muy interesantes, aparte de survival horror, hay tremendos collabs ahí con Fortnite, con la mole, o sea, está variado, ¿saben? O sea, recomiendo que lo escuchen, una escuchadita, cuando están ahí comiendo, echando botana, trabajando, así
1: de
2: que,
1: fondo,
2: de fondo, así, muy ambiental, ¿sabes?
1: Por último, Dani, ¿qué tal? ¿Cómo estás?
3: Bien, bueno, pues yo soy Dani, también de sexto semestre, y pues soy el último integrante del equipo del Survival Horror. Y bueno, de mis juegos favoritos, a mí me gustan mucho los de mundo abierto, RPGs, y también los que son como multijugador. más que nada por las risas y los jajas de, por ejemplo, Pic o Repu que salieron, y que, me da mucha risa. En especial jugar con Kellen, porque Kellen es muy chistoso,
1: Kellen. Llevamos 25 minutos de programa y ya te está llamando,
3: ¿eh? Ay, Dios, pero sí, bueno, en realidad me gusta mucho, por ejemplo, de los RPGs y mundo abierto, repetirlos siempre. No sé por qué, o sea, en general, me gusta repetir todo.
1: Uno siempre vuelve a donde fue feliz.
3: Sí,
1: te entiendo.
3: Sí.
1: Es mi deber preguntarte si has jugado The Legend of Zelda Breath of the Wild.
3: Sí, no lo he terminado, porque no tenía Nintendo, pero apenas la tengo y no la juego mucho, entonces pues también. Pero sí, la he estado, o sea, lo juego cada que puedo, básicamente.
1: En la vida universitaria.
3: Sí, ¿no? Sí. En la C.
1: Ay, no, no, no. Aquí, chicas, no. Yo digo sin hablar mucho de eso, porque es mi juego favorito de la vida. Lo jugué en la prepa, y pues en la prepa estábamos en pandemia, y fue como de que me salvó la vida. Y tuve que esperar 4 años a que saliera la secuela. Pero vale la pena. Pic y Repo. Yo tengo el Pic ahí guardado. Y nada más de los juegos de Repo, sí lo juego bastante. Está entretenido. Tengo un amigo que es que cuando hace esto, que cuando van a la tienda los monitos, explota una granada dentro de la tienda. Así por los momos. Y es como de, dude, nos venimos a curar, no quedas tus onzadas. Pero sí, por cierto, no sé si a alguien le interesa, ¿el Worms? ¿Topan el Worms? Es un nada que ver con su nuevo el horror,
3: no,
1: pero
3: no.
1: Es un juego de gusanitos.
4: Ah, que estaba en Google.
1: Sí.
4: Ah, sí, ese es
1: el juego. Gracias, gracias.
4: Es como Agar y Or,
1: ¿no?
4: No,
1: ¿qué?
4: No,
1: okay,
4: entiendo.
1: No, ese es un diferido. Ay, a ver.
4: Sí, perdón.
1: Nunca he pensado que tuviera que explicar esto. Worms es un juego, es como de estrategia, que es de unos gusanitos que se van a la guerra.
4: Oh my God.
1: Y es combate por turnos. Puedes mover a tu gusanito a cierto lugar y mientras más mates otros gusanitos, puedes mejorar tus armas y así, pero es por turnos. Es de esas partidas matusalénicas que duran 1000 horas. Y está en 19 pesos. Si quieren probarlo, la verdad se van a dar unas risas.
3: Okay.
1: Jamás pensé que tuviera que presentar esto. Pero bueno, quiero hacer un pequeño hincapié para agradecer a la persona que se encuentra en controles. El licenciado Javier Ramírez Garzón.
4: Bravo.
1: Amigo, hermano, 4Player honorario. Agradecido con... deberían tenerme envidia, radio, escuchas, no lo están viendo ahora mismo, pero sí. Bueno, después de esta pequeña introducción y de que conozcan a nuestras jugadoras, que es un placer tenerlas aquí, vamos al meollo del asunto. El día de hoy vamos a hablar de, como ya lo hemos mencionado aproximadamente entre 30 y 50 veces, el género survival horror. A raíz de que mis compañeras se encuentran exponiendo, bueno, ya expusieron porque ya no van a volver a pasar, no sé.